0: sí, era el comienzo.
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3: Virus es una banda argentina de rock, fundada en 1980 en la ciudad de La Plata. Virus tuvo un papel absolutamente fundamental en la corriente New Wave de los años 80 en Sudamérica, junto con otras bandas como Miguel Mateos y Sass y Soda Stereo. Ya desde sus inicios como uno de los números más emblemáticos de la música divertida de inicios de los 80s, protagonizaron la renovación musical argentina, que se dio con el fin de la dictadura y la vuelta a la democracia en 1983.

0: era muy frecuente que desde cuando terminamos el colegio nos juntáramos todos alrededor del piano y cantáramos después de almorzar.
1: Y era el momento mágico.
0: Eso fue desencadenando y llevando muy, muy sutilmente a que de a poco empezáramos a tocar entre Julio, Federico y yo. Teníamos un entendimiento que, digamos, iba más allá de la música. Es decir, teníamos un conocimiento mutuo. Me acuerdo, por ejemplo, nos dejaban jugar al fútbol juntos porque nos conocíamos tanto que...

0: medio afano.
1: Y el hermano mayor de los Moura fue un desaparecido durante la dictadura militar. Yo creo que ellos encontraron a través de la música el camino de la expresión, el camino de querer decir cosas, el camino del compromiso.
2: Con Julio empezamos a componer, digo con Julio porque Federico vivía en Brasil, y empezamos a componer el material que fue después el 80% del disco Guadu Guadu. Nos tomamos un avión, lo fuimos a buscar, en realidad no lo fuimos a buscar, lo fuimos a mostrar lo que estábamos haciendo, pero volvimos los tres en el mismo avión, y a los meses estábamos debutando con El Nombre de Virus.

0: corría el año 1979 y las bandas platenses Amateur, Marabunta, en la que tocaban Julio Moura, Marcelo Moura y Enrique Mugetti, y la banda Las Violetas, en la que tocaban los hermanos Serra, deciden fusionarse en una nueva agrupación. La banda sonaba bien, pero sentían que la voz de Laura Gallegos, su vocalista, no era la adecuada para el tipo de música que hacían. Así, comenzaron a buscar un nuevo cantante. Federico Moura vivía en Brasil, y en un viaje relámpago sus hermanos Marcelo y Julio deciden ir a visitarlo. Entre charlas le comentan sobre la banda y que no conseguían un cantante acorde a su música. Es entonces que le proponen a Federico ser el nuevo cantante. Este último acepta y, entusiasmado con el proyecto, decide regresar a la Argentina. Finalmente, Laura Gallegos es reemplazada por Federico Moura. Ya con Federico como cantante, la banda decide cambiar el nombre original de la banda, que era Duro, por el de Virus. El nuevo nombre surgió porque Julio Moura había contraído una fuerte gripe en un viaje, y sus amigos bromeaban con él diciéndole Virus. La primera presentación masiva como Virus fue en el Festival Prima Rock en Ezeiza, Buenos Aires, el 21 de septiembre de 1981.
1: Tocamos en Prima Rock y nos empezaron a tirar naranjas. Tocábamos cada vez más fuerte y más... No.
2: La gente le tiraba de todo, pero literalmente le tiraban naranjas, le tiraban lo que tenían encima. Querían que se fueran del escenario estos tipos raros que hacían música bailable. Era raro el rock bailable para esa época, el rock que se pudiera bailar. En esa época el rock, como decían ellos, era para escuchar sentaditos y disfrutar y recibir el mensaje celestial de los iluminados.
3: Nuestros primeros años fueron muy difíciles en términos de aceptación y de eso, ¿no? Personalmente, porque nosotros estábamos muy contentos de lo que hacíamos, seguros, tranquilos, nos podían agredir, decir lo que quieran, que sabíamos que era lo que hacíamos.
1: El Prima Rock fue el primer festival. Nos cagaron en naranjazos y yo bajé del escenario llorando, y Federico me decía: pero boludo, ¿no te diste cuenta que mientras tiraban naranjas bailaban?
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5: Aunque Virus no fue bien recibido en el Festival Prima Rock, donde fueron abucheados, captó la atención de algunos sellos discográficos. Una semana después de su presentación caótica en el Prima Rock, entraban a grabar en la discográfica CBS su álbum debut. Wadu Wadu fue lanzado en 1981, en una época en la cual el rock argentino se ocupaba de temas sociales y serios. Fueron acusados de frívolos por la música bailable con letras irónicas.
6: El primer disco no fue el boom que esperaba ni ellos ni la compañía.
7: Wadu Wadu fue un disco como elitista, que mucha gente decía, bueno, por fin apareció lo que esperábamos, pero era un núcleo reducido de gente.
6: El look y la imagen de Virus era muy fuerte y era muy nueva también de todo el grupo. De Federico, por supuesto, por ser el que uno más miraba y más veía, por ser el cantante, pero todo el grupo tenía unos raros peinados nuevos, tenían ropas de colores, tenían pantalones diferentes. Todo era absolutamente distinto a ese aburrido rock argentino fascinado con el jazz rock.
8: Los seguidores nunca pusieron en tela de juicio o si existía una imagen sexual del escenario para un lado o para el otro. Nunca. Valía su interpretación, su impronta, la música.
9: Hay que salir del agujero interior.
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0: Federico Moura y el letrista de la banda, Roberto Jacoby, se ocuparon del vestuario y de la puesta en escena de los shows que realizó Virus durante la Guerra de las Malvinas. Al comenzar el show, un ciego sintonizaba una radio de transistores que colgaba de su cuello y de fondo se escuchaba la canción Entra en Movimiento. Luego, el grupo entero subía al escenario disfrazado de anciano, mientras en una pantalla se proyectaban imágenes de una manifestación en la Plaza de Mayo, con el tema de fondo, Todo este tiempo perdido.
1: Me resultaba muy, muy depresiva la música de esa época, una cosa, algo que te tiraba para abajo. Nosotros encima habíamos vivido la desaparición de otro hermano, del hermano varón mayor, entonces a mí me hacía muy mal eso, me tiraba para abajo mal, me hacía muy mal. Y bueno, por eso es que nosotros decidimos y pensamos que una forma de revertir eso era mirando la vida de otra forma, era dándole a la vida, hay que hacerle el amor, sentir el cuerpo, divertirse, no como una cosa banal, porque digamos, los mismos que nos criticaron de banales no sufrieron lo que sufrí yo la época de la dictadura, ni lo vivieron tan de cerca como lo viví yo.
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0: El gobierno de facto en Argentina, presidido por Leopoldo Fortunato Galtieri, mediante el Poder Ejecutivo, convocó a los productores argentinos más importantes para que organizaran el Festival de la Solidaridad Latinoamericana, un festival para recaudar alimentos, dinero y abrigos para los soldados que luchaban en la Guerra de las Malvinas. La fecha elegida fue el 16 de mayo de 1982 y se hicieron presentes todos los músicos importantes: Charly García, Luis Alberto Spinetta, León Gieco, Raúl Porchetto, Lito Nevia. Virus también recibió invitación. Como los Moura tienen un hermano desaparecido por la dictadura militar, intuyeron el verdadero fin de este festival. Por eso decidieron no participar.
1: La guerra a las Malvinas nos invitan a tocar a beneficio y nosotros dijimos, no, ¿beneficio de quién? ¿De qué? ¿Para qué? Por supuesto que nos trataron de antipatriota.
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0: Fue el primer disco masivo de Virus que salió a la venta en diciembre de 1983, juntamente con la asunción de Raúl Alfonsini y el final de la dictadura militar. Este trabajo sería editado en CD recién en 1995. En un estilo new wave más techno, grabaron el siguiente trabajo discográfico, Relax, lanzado en 1984, con muchos más teclados y sintetizadores, en parte para suplir el espacio dejado por el guitarrista Serra, recién alejado de la banda. Se utilizó una tecnología novedosa para la época, como las baterías electrónicas y los MIDIs, para utilizar bases secuenciadas. Como consagración de una extensa y exitosa gira por todo el interior, Virus graba Virus Vivo en el Estadio Obras los días 15, 16 y 17 de mayo de 1986. Para la ocasión prepararon versiones nuevas de todos los temas, ya que la crítica coincidía en calificarlos de muy profesionales pero un poco fríos. Si a esto se le sumaba el hecho de ser una recopilación, el disco redundaría en una repetición de los éxitos anteriores. A las grabaciones en vivo se sumó una nueva canción, Imágenes Paganas, la cual se convertiría en uno de los hits más exitosos del año y del grupo. Continuaron luego con una gira por Sudamérica que los llevó a Perú, con 75.000 personas en tres presentaciones en la Feria del Hogar, a Chile, con 25.000 espectadores en el Estadio Nacional en el Free Concert, y a Paraguay, 5.000 personas en el Rowing Club de Asunción, primer concierto al aire libre sin sillas organizado en ese país.
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5: El pico de popularidad se dio con Locura en el año 85.
6: Y ese fue el disco con la banda explotó. Explotó acá en Argentina, en Chile, en Perú. Este fue el boom. Con ese rompieron todo.
7: Superficies de Placer fue grabado en Río de Janeiro entre abril y agosto de 1987. Este es el álbum más individualista de Virus. Los temas eran compuestos sin la intervención del resto del grupo, como ocurría antes. La grabación se dificultó por una intensa neumonía del vocalista Federico Moura, que lo tuvo 15 días en cama, casi sin poder comer. El tercer médico que lo atendió le recomendó realizarse el test del HIV, una enfermedad de la cual todavía se desconocía casi todo y era relativamente nueva en Argentina. El resultado fue positivo.
5: Yo creo que él sí la sabía antes que nosotros, o mejor dicho, la intuía, porque él tenía síntomas físicos, inclusive marcas que tienen la enfermedad, que son, no sé cómo se llaman, que él evidentemente nos los tapaba o qué sé yo, tendría mucho miedo, supongo. Me acuerdo que yo fui a buscar el resultado y yo vi el resultado, y en ese momento era un papel con una sentencia de muerte. Él se planteó a pelearla desde el primer momento.

0: Tierra del Fuego es el disco lanzado por Virus en 1989. Es el primer LP sin la participación de Federico Moura. Federico concurrió al estudio los dos primeros días, pero no pudo continuar. Había participado en únicamente dos temas. La banda quiso abandonar la grabación y disolver el grupo. Federico ordenó que continuaran y le pidió a Marcelo Moura que ocupara su lugar.
1: Me acuerdo que íbamos al médico y me daban la mano a mí, a él no, por ejemplo, porque, claro, no se sabía cuál era la forma de contagio. Y era razonable en algún punto, pero era muy violento para él, muy discriminatorio. Así que la pasó mal y aparte iba de una en otra. Si un día se sentía mal, yo decía, Fede, vamos a un rato a la playa, a tomar sol, viste, que te cargue un poco de energía. Y bueno, me decía, vamos, quedábamos charlando, que yo después volvía violeta porque el sol había producido una reacción. Y todo era... pasaba de ahí una conjuntivitis, o sea, todo lo que pasaba por el aire se lo agarraba y se le potenciaba. Así que fueron casi 2 años de que la pasó muy mal, pobre, la pasó muy mal. Estábamos grabando acá en Argentina, llegó creo que era para la primera o segunda sesión de grabación. Después, bueno, abandonó, no pudo más, después lo internaron en el CEMIC, en un hospital, y nosotros nos fuimos a mezclarlo a Estados Unidos. Y cuando volvimos, bueno, fuimos y lo mostramos. Esto fue en noviembre o principios de diciembre. Y el 22 de diciembre fallece.

Federico Moura, vocalista de Virus, falleció el 21 de diciembre de 1988, a un año de la muerte del vocalista de la banda Sumo, Luca Prodan, y a 9 meses de la de Miguel Abuelo, fundador de Los Abuelos de la Nada, cerrando así la década de los 80, musicalmente hablando. La presentación oficial del disco Tierra del Fuego fue, en realidad, un homenaje a Federico Moura. Luis Alberto Spinetta, Charly García, Andrés Calamaro, Gustavo Cerati, Patricia Sosa y Fito Páez son algunos de los músicos que, espontáneamente, concurrieron al show y cantaron como invitados. Virus, desde sus inicios, ha innovado y transgredido, así como influido. La banda encabezó la revolución en el pop argentino, gestando una evolución. Ya quedaba atrás el country rock de influencias clásicas del rock and roll anglosajón, como lo fueron The Beatles y The Rolling Stone, para dar lugar a las nuevas tendencias. La principal razón por la que se destacó Virus es su originalidad, ese sonido característico que bien es encajable bajo el estilo New Wave, pero sin embargo, no reconoce influencias directas de ninguna banda, originalidad pura, vanguardia y creatividad autóctona en su máxima expresión. Mientras otras bandas de la época tomaban porción de bandas míticas como The Police, Joy Division, The Rolling Stone, The Beatles, Virus también supo incluirse entre las bandas influyentes del pop argentino y ha servido de gran influencia para bandas de rock and roll cercanas al pop.

0: Muchas gracias. Hasta la próxima.
1: Después de la muerte de Jorge con Federico y Marcelo, creo que hubo algo interior que nos impulsó a hacer algo juntos. Y en caso de la muerte de Federico, con Marcelo también. Y él lo dice siempre, yo no lo digo nunca, pero lo voy a decir, pero él es mi mejor amigo. Hablamos todos los días, nos vamos de vacaciones juntos. Hacemos giras todo el año y nos vamos de vacaciones juntos.
2: Yo a veces me disgusto con la gente que dice, no, bueno, Virus era cuando estaba Federico. Pero esa gente que dice Virus era cuando estaba Federico, no va a ver a Virus hoy, no lo ve. O sea, no sabe qué es Virus hoy. Ok, yo también me quedo con el Virus que estaba Federico. Pero yo creo objetivamente, y de hecho nos lo muestra la gente que no conoce al Virus con Federico. Es decir, nosotros tenemos una enorme cantidad de público que tiene 18, 20 años. Federico murió hace 20 años.
3: Federico Moura fue un innovador, fue una figura muy carismática en escena. Fue un tipo con un talento indudable. Y quizás no llegó a realizarse peregrinaciones a su tumba, hacia el estilo Jim Morrison o Luca Prodan. Pero realmente es un artista que cada vez tiene mayor peso para cualquiera que se acerque a su obra.
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1: Preguntan por qué algunos chicos que tienen una familia bien católica o bien cristiana luego rechazan su fe. Y pienso que quizás con buena voluntad durante muchas décadas hemos predicado la moral sin haber anunciado a Cristo previamente. Nos han enseñado que para vivir se necesita una serie de normas morales, pero no nos han presentado una experiencia de Cristo. Y eso acaba provocando rechazo. Porque si no tienes una experiencia personal con Cristo, difícilmente puedes asumir la cuestión moral. Al final, si no tenemos esa relación de confianza con Dios, esa relación de fe en que Dios puede salvar nuestras limitaciones, nuestra fragilidad, pues realmente también tiras la toalla. Yo creo que hay muchos pequeños factores que pueden explicar que la gente se haya apartado de la iglesia, pero uno definitivo es que dentro de la comunidad cristiana no hemos sabido ayudar a encontrar verdaderamente a Cristo. Ahí está nuestro reto.
2: Soy el padre Juan Carlos de hablarconjesús.com para la 102.5.
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2: Nos encontramos que en la Biblia se relaciona mucho la fidelidad a dar frutos. Para todos, un árbol lleno de frutos es algo muy atractivo, pero claro, eso cuesta agua, abono, tiempo. Empieza el libro de los Salmos con un canto a la fecundidad de quien procura ser fiel, de quien no se deja llevar por el ambiente. Dice, será como un árbol plantado al borde de la acequia que da fruto a su tiempo y no se marchitan sus hojas. Cuanto hace, prospera. Y es que en realidad se trata de una de las enseñanzas más constantes en toda la Sagrada Escritura. El hombre fiel será muy alabado. Si queremos dar frutos, tenemos que ser fieles. Si quieres que tu vida tenga trascendencia, hay que luchar por ser fiel.
3: Soy el Padre Juan Carlos de HablarConJesús.com para la 102.5.
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2: Lo leí en Facebook. ¿Qué debes esperar de los demás? Pues exactamente lo que has sembrado y reflejado. Si eres impaciente, no esperes paciencia. Si eres intolerante, no serán benévolos contigo. Si eres vengativo, no serán magnánimos. Si eres traicionero, no recibirás nunca lealtad. Si eres cruel, no te darán misericordia. Si les robas, no actuarán con honestidad. Aplica en las relaciones personales y también en las relaciones colectivas. Ya lo dice Jesús en el Evangelio: haz a los demás todo lo que quieras que te hagan a ti. Esa es la esencia de lo que se enseña en una sana vida moral. No hagas a los demás lo que no quieres que te hagan a ti. Este es un buen consejo que viene del mismo Dios. Síguelo.
3: Soy el padre Juan Carlos de HablarConJesús.com para la 102.5.

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2: La Michi y Lugini para saludarles. Hola, Michi.
3: Hola, hola, hola, hola. Cool morning. ¿Cómo están?
4: Cool morning.
3: Para quienes se van al trabajo, a la universidad, al colegio, a los peques.
1: En minutos por...

0: cool morning. Hola, buenos días, cool morning. Así decimos, así saludamos, cool morning, los buenos días se dicen así. Cool morning en nueva semanita para arrancar y empezar muy bien. Es lunes 10 de agosto, antes de las 5:30, les saludamos la Michi Winnie desde Zona 4, Ciudad de Guatemala, para todo el país, a través de la 102.5 y también en línea, clásica125.com, con esta luna preciosa y hermosa que tenemos, que la podemos ver ahí, que la podemos mirujear. ¡Ay, en ese cuarto menguante! ¡Hola, Michi!
1: ¡Hello, Guini! ¡Cool morning! ¡Buenos días! ¡Cool morning para usted! ¡Cool morning para mí! ¡Cool morning para todos! ¡Que la pasen genial, espectacular en este inicio de semana! Ya estamos aquí en la 105, listísimos para recibir sus llamadas, sus reportes, por dónde andan, pero lo más importante, las primeras dos tarareadas de este lunes. Así que cómo andan, por dónde andan, que nos cuenten y tarareen.
0: Tarareen su rola. Los primeros dos en llegar tienen ese privilegio y suena su canción favorita, de las de siempre, de las famosísimas, para incluírselas en este lunes 10 de agosto, como si nada. Para esta semana, pues programado feriado, literalmente, pero es sábado.
1: ¿Entonces?
0: Y no se corre.
1: No.
0: Ala, me da pena y me da tanta angustia. A ver, hay unos dos, tres cuantos medios. Averigua para cuándo se corre la fecha.
1: No se corre.
0: No se hace. No se anda así.
1: Queda igual.
0: La única, the only one. La única movible del 30 de junio, ya. Que si cae el lunes no hay ningún problema, se queda ahí. Si cae martes o miércoles, se corre el lunes próximo. Y si es jueves y viernes, pues al lunes siguiente. Así que ahí lo tengan las demás, ya no. Así que el feriado se queda 15 de agosto, que es sábado.
1: Sábado 15 de agosto, feriadito. Entonces, que la pasen espectacular de una vez. Y como todas las mañanas, Huguín, y todos los días decimos lo mismo. ¿Qué tal las tarareas?
0: La tarareada que se venga ahí para ya esperarles a toda hora. Aquí vénganse entonces en el WhatsApp 41 56 1025.

0: Cool morning, los buenos días, los decimos así, cool morning, qué linda la luna. Siempre la miro, siempre miro hacia arriba, no sé si les pasa a ustedes, será instinto, será maña, será costumbre, pero siempre que salgo antes de subirme al carro a buscar dónde
1: anda la luna. A subir la vista, claro.
0: ¿Verdad? Y así, lindísimo en ese cuarto menguante, me encanta.
1: Hoy también. Como que está, nos está echando una risita.
0: Fíjese que vengo así como romántico.
1: ¿Así
0: en feriado también?
1: Ah. Me gusta que venga romántico y en feria. Ah.
0: En feriado, ahí les vamos a contar. Fuimos a la feria, pudimos saludar amigos. Así que qué bueno, sí, y oyentes. Vénganse a tararear 41-56-1025. Un privilegio, un chance solamente para los dos primeros en llegar. Tienen el chance de tararear su rola y nosotros la incluimos.
2: Buenos días, Michi. Buenos días, Suini. Cool morning. Lunes de tráfico.
0: Y
2: en este lunes tenemos el siguiente gusanito musical. Tarán, tatán, tatara, tararara, tarán, tatán, tatán.

0: gracias a Am.
1: Cool morning, ya con las chicas del coro. Los buenos días, cool morning, con buenas nuevas, con buenas vibras y por supuesto con actitud, eso es la vida, ¿no? Con actitud especial y mejor es esa actitud positiva para enfrentar el nuevo día y la nueva semanita, segunda parte del mes, ¿hacia eso vamos?
0: Ya vamos,
1: rapidísimo. De aquí al 15, que es el sabadito, el feriado literal. Bueno, algunos burócratas, algunos trabajadores de gobierno sí les dan descanso.
0: Sí, se lo logran correr un poquito.
1: Pero esos son business de ellos, ustedes saben. Pero oficialmente solo el del 30 de junio es el único movible para que lo tomen ahí en cuenta. Saludos, ¿dónde van? Vamos con reportes, información del tránsito. Vamos a Villanueva, como siempre, por favor.
0: Ay, qué novedades hay. Hay un bus con desperfectos mecánicos, o sea, descompuesto en el kilómetro 19 de la CA9 hacia el sur.
1: De bajadita, de salidita ahí, entonces, para que lo tomen en cuenta todos los que vienen saliendo ahí de esos sectores. Los reportes e información del tránsito lento. Para viniendo de San Lucas hacia Ciudad de Guatemala, dice, desde Choacorral inicia la cola.
0: ¡Úpale!
1: Complicaciones en la calzada Roosevelt. Mire, impacta hasta
0: allá. Claro, totalmente.
1: Impresionante, para que lo tomen en cuenta todos los que vienen ingresando y se vienen levantando. Vamos a Boca del Monte, en el kilómetro 11 hay un bus descompuesto. Ahí está otro busito descompuesto y altera ahí la transitation. Vamos a la carretera al Atlántico, la ruta al Atlántico, la famosa bajada o cuesta del Águila, depende, si usted viene ingresando a Ciudad de Guatemala es cuesta, si usted va para afuera es bajadita. Esto ya es zona 25, hay un tráiler descompuesto
0: ahí
1: en la bajada, o sea que es en salida de Ciudad de Guatemala, para que lo tomen en cuenta, ¿verdad? Todos los que empiezan ahí a circular y a esta hora, así que saluditos.
0: Y sí, como todas las mañanas, ya ha habilitado los 4 carriles de salida desde la plataforma de San Cristóbal para Las Charcas, zona 11, ya habilitados estos mega reversibles.
1: ya va queriendo esa salida de San Cristóbal, es impresionante. El lunes enorme de tránsito, diría el amigo, pero también martes, también
0: de
1: miércoles,
0: todos los
1: también
0: días,
1: jueves y también viernes. Al menos de lunes a viernes es cargadito. Así como va en la calzada San Juan hacia la dirección de la ciudad, dice, nos envían videito y sí.
0: También llenísima.
1: ¡Épale! Alta carga vehicular, mucho, les trasladamos a ustedes la información entonces. ¿Qué había en la Roosevelt? Seguramente ya nos van a comentar cómo salió la Michi. ¿Viene
0: yo
1: ahí?
0: Salí muy bien, gracias a Dios, a pero sí, horas. Ya hay un poquito de tráfico a la altura del trébol.
1: Usted que salió a las 3:15.
0: A esa hora que yo salí, estaba todo libre.
1: Así que tomarlo en cuenta. Vamos a Villanueva. Saludos, dice, saludos Michi, saludos.
0: Gracias.
1: Precaución, hay un derrumbe que bloquea un carril. Esto es en la cuesta conocida como el Sope. Bárcena, hay un derrumbe en la cuesta, se cayó la tierrita, en lo que lo limpian, entonces esto causa estragos para los que vienen en ese sentido y que por supuesto se pueden ubicar ahí para conocer. Así que todos sus reportes, bienvenidos por el WhatsApp.
0: 4156-105 en nota de voz, bienvenidos entonces toda esa información de la mañana matutina.
1: Ahí vamos en el lunes, ¡yuhu! 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

0: Reportes, información del tránsito, vamos con ustedes, ahí en el WhatsApp los recibimos a todos, 41-56-105, son nuestros mejores reporteros, los grandes reporteros, los clasi reporteros allá afuera. ¡Úpale!
1: Eso, tenemos ya muchísima información, muchos reportes de distintos puntos de la ciudad en donde ya presentan algún tipo de percance, tráfico.
0: Y es que está recargadísima toda la calzada Roosevelt y obviamente impacta todo esto de la construcción del aerómetro.
1: Exactamente.
0: Ayer tuve la oportunidad de ir a la feria. Ajá. Y ahí tienen un video y tienen uno de esos.
1: De las cabinas.
0: De una cabinota.
1: Enormes.
0: Gigante. Sí, yo creí que iba a ser como era el teleférico de Amatitlán.
1: No, más grande.
0: Ahí nos fuimos a la feria ayer y ahí lo tiene ahí la
1: en exhibición.
0: Presentado y usted se puede ahí meter y subir y todo. Bueno, complicadísimo entonces el tránsito de ingreso a Ciudad de Guatemala por la calzada Roosevelt, para que lo tomen en cuenta, pero cargadísimo, muy lento desde la altura del Molino de las Flores, toda la calzada Roosevelt hacia el Trébol, pero lenteja.
1: A paso lento, sí.
0: A paso lento. Paciente. Miren, salió a tiempo, señor.
1: Sí, gracias a Dios, sí. Es que al que madruga,
0: Dios lo ayuda. Pero no por madrugar amanece más
1: exactamente.
0: Temprano.
1: Exactamente.
0: Aquí van. Aquí nos envían un reporte en la avenida Bolívar, buscando el Trébol hacia el sur. Entonces, fluidísimo.
1: Ahí va bien.
0: Sí,
1: bueno.
0: Ese es uno de los sectores muy, muy, muy fluidos, ¿verdad? A esta hora.
1: Nos reportan el tránsito en la calzada Atanasio Sul, a la altura de la Plaza Atanasio, 52 calle de la zona 12. Dice que está lenteja, lentejuelas. Muchas gracias, Brian.
0: Brian, ahí con su canción de siempre, de todos los días. Bueno, ahí se la vamos a incluir con todo gusto. Más de esos reportes que llegan aquí en el WhatsApp. La ruta al Atlántico sí está cargadita, entonces, sí. Tiene esa bajadita del Águila, el tráiler que se quedó para todos los que van saliendo. Entonces, les empieza a complicar, pero así, como decimos, color de hormiga, trafiquito de lunes, Michi, alegre.
1: Va a estar bonito.
0: Hoy de momento la subida de la Vía Lobos para el Aguilar Batres está fluyendo, dice, como cosa rara, no se quedó ni un tráiler, no hay necesidad de grúas ni nada. Vamos muy lentos hacia Periférico Sur, saliendo del Naranjo. Sí, ahí en Periférico Sur, rumbo a la Universidad de San Carlos, ¿no? Para todos los que van ahí, así que tómenlo en cuenta.
1: Es que todo es un embudo. Nos están reportando que sí, la calzada San Juan ya presenta tránsito, va bastante lento el paso.
0: Ya va lentejuelas, dice.
1: Y lentejuelas.
0: Vénganse, aquí la pasamos bien con la 102.5. Nos amanece el lunes en este 10 de agosto.

0: Los últimos reportes, información del tránsito para ustedes en este súper, súper día. Ya llegó nuestro reportero.
1: Ahí está, ya, presente.
0: Nos estaban haciendo reporte y ya llegó por acá, muchas gracias.
1: Qué bueno.
0: Cool Morning, saluditos. Vamos nuevamente a la famosa Bajada del Águila o Cuesta del Águila, pero aquí la referencia es bajada porque la cola de ese tráiler que se quedó ya es hasta el kilómetro 14, wow. Pero él nos dice que es en la subida.
1: Ah, ok.
0: Ah, bueno, entonces rectificamos.
1: Muy bien, con en eso, la subida.
0: La información nos sirve aquí a todos, así que saludos a don Marlon, saluditos. Más reportes.
1: Nos reportan saliendo de San José Pinula, pero ahí está, miren, porque nos están enviando la foto, está
0: parqueo.
1: Topado, ¿sí?
0: Parqueo gratis.
1: Sí.
0: Detenidos, esa salida de San José Pinula está
2: peluda, peluda, me da cosa.
1: Topadísima.
0: Hasta el copete.
1: Cabe un alfiler.
0: No, nada, ahí sí, no. Ay, no. Gracias a Dios. Mire, nosotros o madrugamos o saldría hasta las 10 de mi casa.
1: Mínimo, sí.
0: Ahora, pero yo no tendría ni la paciencia. Bueno, no sé, pues.
1: Es que es mucho el tránsito.
0: Yo preferiría super madrugar, pero es que super madrugar es que salir 3:30.
1: 3:30 de la mañana, claro.
0: Sí, bueno, nosotros salimos bien temprano, pues.
1: Y aún así ya se encuentra tránsito.
0: Aún así ya nos encontramos tránsito. Vamos a la ruta al Atlántico, ingresando ya para tomar Calzada La Paz, dice alta carga vehicular. Aquí es alegre siempre, dice todos los días. Así que está, pero impresionante. Aquí otro reporte con todo y foto.
1: Sí, mira. Parqueo gratis ingresando al trébol.
0: Está afectando todo esto del aerómetro, ¿verdad? Seguramente con todo esto, aunque han habilitado algunos reversibles ahí alrededor del estadio, el trébol y todo esto, pero aquí sí va a tocar madrugar porque ¿cuánto tiempo será más, Mitch? Un par de meses,
1: un par de meses, calculo yo.
0: Mínimo,
1: sí, sí,
0: de aquí hasta que termine el ciclo escolar fácil, ¿verdad?
1: Sí.
0: Así que tómalo en cuenta. A reportes de los últimos a esta hora. Hola, hola.
3: Hola, amigos de La Clásica. Buenos días, Michi y Winnie. Feliz lunes. Aquí reportando el tráfico de carretera del Salvador. Les saluda Osvaldo Aldana. En el cruce de Olmeca, topadísimo. No cabe ni un solo auto más. Aquí tenemos a nuestro amiguito.
4: Hola, Michi y Winnie. Yo el domingo, pues ayer, estaba en su edificio de la 102.5. Adiós.
1: Sí. Nos echaste un vistazo.
0: ¿Qué andaba haciendo por aquí?
1: Después.
0: Pero no había nadie.
1: Ajá.
0: Si se encontró a alguien, asómbrese.
1: Se marquitos. Saluditos para ti, lindo.
0: ¡Yuhu! Ya llegamos a las 6 de la mañana en el lunes, hoy 10 de agosto. Closing time. Cerramos ahí los reportes del tránsito.

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3: 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A continuación, pausa para el alma.
4: ¿Por qué se gritan las personas cuando están enojadas? Porque sus corazones se alejan mucho. Y para cubrir esa distancia deben gritar para poder escucharse. Mientras más enojados están, más fuerte tienen que gritar para escucharse el uno al otro a través de esa gran distancia. Mientras que sucede lo contrario con los enamorados. Ellos no se gritan, sino que hablan suavemente. ¿Por qué? Porque sus corazones están muy cerca, la distancia entre ellos es pequeñísima. Cuando discutas, no dejes que tu corazón se aleje. No digas palabras que te distancien aún más, porque llegará un día en que la distancia sea tanta que no encontrarás el camino de regreso.
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0: No, ningún problema. 10 de agosto siempre tiene rugido. Lion King.
1: Es el mes de los leoncitos.
0: Del rey de la selva.
1: Rey de la selva.
0: Día mundial del león. Un día para recordar a estos majestuosos reyes de la sabana. El rey de la selva. Y sobre todo para seguir con su conservación.
1: La protección,
0: ¿no?
1: Sí.
0: Para que le digamos al mundo que hay que protegerlos. Un fuerte rugido para todos esos leones del planeta.
1: ¿Cómo rugen los leones?
0: Así. Tan lindos, ¿no?
1: Era una de las cosas más bonitas cuando uno va al zoológico, uno sí quiere ver el león.
0: La tremenda sí atracción, ¿no?
1: La melena de león.
0: Ahí todos.
1: Con
0: impresionante.
1: Su pompón.
0: Sí, mire.
1: Que su cola tiene un pompón.
0: Es de los animales más emblemáticos, creo yo, de
1: exacto
0: la selva, ¿no? Sino que lo diga la película de Lion King.
1: Qué belleza.
0: Y todo, ¿no? 100% carnívoro.
1: ¿Sí?
0: Esto
1: oh,
0: si no
1: sí
0: comen otra cosa que no sea carne.
1: Vegetarianos, no.
0: Mire, mire, mire. Y ahí los machos siempre así, mire. Por algo, yo sé. Solitarios, independizados. Ahora las hembras, todas ellas sí viven en manadas juntas.
1: Claro,
0: siempre,
1: sí,
0: siempre juntas, ¿no?
1: Uh-huh.
0: Especiales, y ahí están en esas llanuras. Miren, aproximadamente entre 18 y 20 años.
1: Ah,
0: ¿qué le parece?
1: Bastante.
0: Pero ese rugido se escucha, y sobre todo entre ellos, 8 o
1: claro
0: 10 kilómetros
1: ah,
0: de
1: se están,
0: distancia.
1: Es que ya se están avisando.
0: Ah,
1: papaito, aquí soy el mero mero.
0: Para parear, para todo ahí, la presencia y esa
1: se
0: marcada de territorio, mire, impresionante, es la manera de comunicarse y rugidos. Qué bonito verlos rugir cuando
1: me
0: abren todo
1: sí
0: el hocico, ¿no? Impresionante ahí, con los colmillos, Michi.
1: Son bellos los leones. Espectacular,
0: King,
1: sí.
0: Y esa melena. No voy a andar usted peludo porque ya le dicen allá.
1: ¿Vos andas con melena de león?
0: Sí. Uh-huh. O en la mañana, si usted se fue de farra y todo, también con el estuche, con ese aliento a león, le dicen a uno.
1: Olé,
0: también.
1: Olé, león.
0: Así que también hay muchos refranes y
1: sí
0: muchos dichos acuñados a los leones, ¿no? También cuando las paternas, no mucho, ¿verdad? Tenés rugido de león.
1: Rugen. Sí, es cierto. Muchos dichos, también refranes de león, ¿verdad? ¿Cómo es que hay uno que el león caza echado? ¿Cómo es?
0: Ah, sí.
1: ¿O es el tigre?
0: También, el león juzga.
1: Gato
0: por
1: viejo.
0: El león juzga por su condición.
1: Vaya.
0: ¿Verdad que sí? Es que no es tan fiero el león
1: como lo pintan.
0: El cobarde es león en su casa y liebre en la plaza.
1: A ese me gusta.
0: Más vale ser cabeza de ratón que cola de león. Sí,
1: sí,
0: ese
1: es muy,
0: dicho
1: es muy, muy conocido.
0: Que sí, son,
1: exacto.
0: Son famosos. A cada uno le toca la parte de león, dice. Así uh-huh que suele representar, sobre todo representa mucho el valor, ¿no?
1: Totalmente.
0: La fuerza. Usted recuerde que
1: la valentía.
0: Desde tantas culturas se han tenido ahí el león como símbolo también, ¿no? Digamos los romanos y todos ellos. Así que, mire, día del mero león, de Lion King.
1: De Lion King, que es uno de los más conocidos. Pero hay otro león conocido, el de Madagascar, Alex.
0: Ah, sí. Ah, no, hay muchos famosos.
1: ¿Verdad? El Alex.
0: ¿Verdad que sí?
1: Sí.
0: La leona Elsa, ¿recuerda usted esa
1: sí
0: serie? ¿Verdad que sí?
1: Esa película también.
0: Ay, no, hay tantas que habían. Así que saludos a todos los leones. El rey de la selva, hoy en celebración.

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1: 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Lazy Day International. Lazy Day.
0: Eso significa Día Mundial de la Pereza.
1: 10 de agosto, pero no lo pueden poner para el lunes.
0: No, hombre. Por favor.
1: Nosotros aquí animándoles y todo. Pero bueno, la perecita. No están ustedes para saberlo ni yo para contárselos, pero. Ay, venimos desvelados, ni mollo, por irme a la feria.
0: Por estar en la feria.
1: Entonces ya me acosté tarde.
0: ¿Y qué tal le fue? ¿Qué tal está?
1: Espectacular, ya le voy a contar ahí.
0: Ay, me cuenta, por favor.
1: Y la Michi también, por
0: las visitas. También
1: visitas.
0: Y aprovechando que uno tiene que hacer mil y un cosas.
1: No se van, usted hubiera puesto trapeador, escoba, pala.
0: Es que la plática estaba buena.
1: Ah, bueno, entonces no nos quejemos.
0: Exacto.
1: Aquí no hay nada que el cafecito alegre, sí. Pero es el Día Internacional de la Pereza.
0: Pereza.
1: Sí, escucharon bien, oficialmente permitido tener un poquito de flojera hoy. Poquito.
0: Se vale.
1: Un poquito, no se van a quedar en pijama.
0: No puede ser.
1: Ayer vi unas par de personas en pijama tal cual en la feria.
0: No puede
1: tal
0: ser.
1: Cual.
0: Así era el look.
1: Tal cual.
0: Mire.
1: Y con esas, así, puro la familia peluche.
0: Ajá, cabal.
1: Y con chancletas así. Bueno, y se vale entonces.
0: Pues sí.
1: Si se lo permiten. Por supuesto, pueden quedarse ahí en el Lazy Day. ¿Hoy qué les parece?
0: Como usted quiera, se puede quedar en chanclas, en pijama.
1: Qué rico quedarse cuando uno decide un día completo y literalmente no voy a hacer nada.
0: No.
1: A veces un domingo, a mí me ha pasado, y es rico.
0: No me peino.
1: Ni se baña.
0: Nada. Apenas tengo ánimo para moverme y cambiar de posición.
1: No quiere cocinar, pide comida o porque no quiere ni salir.
0: Sí, no quiere hacer nada, absolutamente nada.
1: Que sea dueña del control y todo, así que cae muy bien. El Bruno Mars hizo una Lazy Song, ¿recuerda?
0: Esa es. La de los bonitos.
1: La ponemos ahí para la Lazy Song, para que tengan ahí el día. Yeah.

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1: 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Vamos con los chicos, con los peques en este lunes, de vuelta a clases, 10 de agosto, ahí. Espero que puedan ir a la feria, espero que los puedan llevar a la feria.
0: Aprovechen ahí.
1: Y la feria es eso, ¿verdad? Hay de todo.
0: De lo que usted quiera.
1: Pero la comida. Vamos a preguntarle a los chicos, a los peques, a los niños que van al colegio, ¿cuál es su comida favorita de la feria? Tiene que haber alguna, ¿no?
0: Sí, fijo.
1: Porque hay de todo de comer. Aquí solo de comida.
0: Lo que usted quiera para comer lo va a encontrar ahí en la feria.
1: Lo que quiera. Pero hay clásicos, ¿no? ¿Verdad? Yo creo que metemos al elote loco.
0: Sí.
1: Los churros.
0: Fijo, sí.
1: ¿Verdad? ¿Qué otro puede meter ahí?
0: Los panitos de feria.
1: También.
0: Los que son anaranjaditos.
1: Las garnachas. Que tienen alta demanda. Creo
0: más.
1: Que iba a decir alta cantidad de grasa.
0: Alta demanda, es que son deliciosos.
1: Y por ahí pueden agregar algunos. Breve su nota, 5 o 10 segundos. Hola, si me gusta ir a la feria y mi comida favorita es tal. Y si no van, pues de modo, ¿no? En el WhatsApp, ya saben.
0: Al 4156-105, bienvenidos los peques y sus notas de voz.
1: Mire ahora con los esquites, con todos esos menjurjes que hacen con las bolsitas,
0: ¿verdad?
1: Les gusta que le echan de todo. Mis hijos ayer ahí con todo eso ahí, pero ahí han de tener ustedes su comida favorita. O son más de dulces típicos, que también se dan.
0: Sí.
1: Pero hay de todo. Su comida favorita cuando vayan a la feria y saben, no fui a la feria si no comí churros.
0: Ah, la psico,
1: no fui a la
0: chocolate.
1: Feria si no comí los esquites. No fui a la feria si no me eché mis elotes
0: Las buenas garnachas.
1: O elote cocido.
0: También.
1: Había unos elotes asados.
0: Asaditos con limón.
1: Limoncito y sal. Ahí hay que se haga la boca y el agua boca y dele.
0: Todos los dulces, habidos y por haber.
1: Ay, pero uno.
0: Uno en especial, su comida favorita de la feria.
1: De la feria.
0: Para los peques, para que participen. 41-56-105.
1: Y los esperamos antes de que entren al cole. Ay, ya solo agosto y septiembre. Ya.
0: A descansar.
1: Están a 2 meses, cabal, porque hoy ya es 10 y pues 2 meses ya. Ay, no.

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0: 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Okay. Dentro de un ratito, pasadito de las 7, tenemos para ustedes ahí el billete ganador, los números ganadores, primero y tercer, segundo y tercer premio para hoy. Pero vamos con los peques, comida de feria, ¿cuál es su comida de feria favorita? Tiene que haber una. Y aquí nos lo mencionan rápido, Ingrid, y por supuesto los vamos escuchando aquí en el WhatsApp. ¡Hola!
3: Hola, mi chuni, buenos días. Mi comida favorita es el elote loco.
2: Ah, uy, sí.
0: Tengo mi leve sospecha que va a ganar.
2: Exacto. Uh-huh.
0: Ah, y sabe que venden dobles. Le ponen los dos así con los palitos y los cruzan y usted se come dos. Okay. Dos, Michi, si usted es así...
2: Que le entra la comida.
0: Ahí, mira, Arturita, ya sabe.
4: Hola, Michuini, mi nombre es Matías. Y mi comida favorita de la feria siempre van a ser los panes con aguajo. Ay, y más con limoncito y aguacatito. Oh, más rico todavía.
2: Oh, my God. Dios. Qué rico. Es que hace, oh, se lo está imaginando. Se lo está imaginando.
0: Esa es la magia de la radio. Cabal. Que usted se lo imagine.
2: Es que así es.
0: Ahí.
2: Uf. Ah, mire, yo ya tengo hambre.
0: Al helado adobadito tan rico.
5: Hola, mi chukini. Mi comida favorita de la feria es la pizza, los churros y los esquites. Gracias.
2: Ahí está el menú completo.
0: Los esquites le echan de todo. Ajá. Mire, barato no son. Lleve su billetillo. Barato no es.
2: Lleve su efectivo.
0: 40, 45, de eso no bajan.
2: Pero es que son buenísimos. No máximo. No hay patojo que no le guste ahorita los esquites.
0: No sé, es que le echan de todo.
2: Pues es que es la mezcla.
0: Solo no sé qué no le echan, pero le echan de todo.
6: Hola, Michubini, soy Agustín. A mí me gustan los churros y las tostadas.
0: Ahí está. Ahí va, muy bien. Los churros y las tostadas. Los churros son number one.
2: Claro.
0: Toda la gente compra churros. Toda la gente
2: es que
0: churros.
2: Si va a la feria y no compra churros, ¿a qué vino?
0: ¿A qué fue a la feria?
7: Buenos días, Michubini. Soy Marce. Sí, voy a ir a la feria. ¿Sí? Y mi comida favorita de la feria es la manzana caramelada.
0: Alas.
7: Gracias.
2: Sí, cierto, sí, las manzanitas.
0: Las manzanas carameladas, manzanas sin miel. Las conocemos algunos con ese nombre. Otros ahí caramelizadas y rico. Con esas chibolitas, ¿no? ¿Cómo se llaman esas chibolitas?
2: Anisillos.
0: Anisillos, école. Muy bien, Michelle, 100 puntos.
8: Hola, Michubini, soy Samuel. La comida que me gusta en la feria es el churro, adiós.
2: Ah, que los churros, sí. Con mucho chocolate, me encanta. Quiero.
0: Así es que ahora los churros en mi tiempo solo eran azuquita.
2: Eran con azuquita, sí.
0: Ahora le echan
2: pero han ido variando.
0: Cosas ahí.
2: Los churros rellenos.
0: De todo usted.
9: Buenos días, sí. Michubini. Yo soy Alejandro y mi comida favorita de la feria es el elote loco. Adiós.
2: Elote loco.
0: Mire, aunque usted se manche.
2: Nice.
0: Aunque use 10 servilletas.
2: No importa.
0: Y después ande sacándose ahí la cosita del elote de los dientes, pero ay, no. Qué. Aunque tenga ahí los frenos.
2: Y con una gran mordida, así.
10: Ah. Mi chugini, me llamo José Miguel. Y a mí me gustan las garnachas y los churros porque tienen como miel. Me gusta la miel. Adiós, los quiero mucho. Soy José Miguel.
2: José Miguel, igual para ti.
0: Nosotros también te queremos, José.
2: Qué lindo, José.
11: Hola, soy Valeria. A mí, mi comida favorita de la feria son los churros. Adiós.
2: Los churros.
11: Los amo.
0: No los nosotros churros, sino ti, los preciosura. Churros.
2: Los churros.
0: Los chulitos.
2: Los churros.
0: A esos rellenos, Michelle.
2: No, es que no.
0: Mire, tiene que ir. Ya la vine a picar.
2: ¿Verdad? Sí.
0: Esta es motivación aquí para mi compañera.
2: Ahí está. Pero mire, gracias por los bocadillos de coco que me trae.
0: Ah, no. Pues
2: le agradezco.
0: Te pide, ¿no? Solo le traemos, no hay ningún
2: yo le dije, problema. Todo menos higos.
0: Eso le traía, pero me los llevo de regreso. Pues,
2: lléveselos.
12: Hola, soy Luca. A mí me gustan los churros con topping de chocolate.
0: Cierto.
2: estamos en las mismas.
0: Con esas marcas chocales que ustedes conocen, ¿verdad? Que dieron sí buen invento ese.
13: Ah, sí.
0: Por andar haciendo ahí mencurres.
14: Hola, Michi y Yugini. Soy Gabriela y mi comida favorita de la feria son las garnachas. Gracias, los saludamos desde Chichicastenango, Quiché.
2: Ah, eso, saludos hasta Chichicastenango.
0: Qué linda tierra en Chichicastenango. Qué bonito.
15: Hola, mi comida favorita de la feria son los esquites, las granizadas y los elotes locos y los churros. Gracias.
2: Granizadas.
0: Y unas granizadas azules.
2: Ajá.
0: Que le echan de todo. Es de aquellas cosas dulces. Ajá. Que son como culebras, que son
2: sí,
0: multicolores, ¿cómo se llaman esas?
2: Es igual, las culebritas, frutas, las culebritas de...
0: No, unas largas aplanadas que son, tienen todos los colores del arco.
2: Que son ácidas.
0: Que están ácidas.
2: Agridulces dirían algunos, porque traen como azuquita.
0: Le deja la lengua azul.
16: Mi comida favorita de feria son las
0: calicrepas
16: dulces y las saladas.
0: Ahí está. Ya le dieron vía, pide vía, mami va pidiendo vía ahí, pidiendo vía.
2: Dele vía, dele.
0: Yo sé que nos escuchan todos los de la feria, aquí les estamos haciendo su estudio para que sepan qué es lo que más les gusta a los güiros y se preparen.
17: Dini, mi nombre es Ángel y mi comida favorita de feria es el elote loco. Adiós.
2: Adiós, el elote loco va ganando.
0: Y los churros, segundo.
18: Hola, mi churrini, yo soy Monse. A mí me gusta tostaco y tonelita.
2: Ah, los rellenitos.
0: Los tacos y los rellenitos. Tan ricos, ¿no? Ay, no. Ay.
19: Hola, mi churrini, soy Monse y lo que como en la feria son tostadas con guacamole. Adiós, les mando un abrazo. ¡Mua!
0: Ese es un clásico.
2: Eso es para ti.
0: Toda esa comida típica.
2: Las tostadas con guacamole.
0: Es un clásico, ¿verdad? Bueno, aquí cerramos. A ver, hola.
20: Hola, mi churrini. Mi comida favorita de la feria son los elotes locos.
0: Ahí está.
20: Y las granizadas. Adiós.
0: Ahí está. Ahí está, miren, ganaron elotes locos. Segundo puesto, churros. Y tercero, hay como las garnachas.
2: Sí, las garnachas.
0: Que son infaltables.
2: Que una no, no. Usted no se puede comer solo una. Son chiquitillos.
0: Yo ya pasé a la etapa donde. No como eso.
2: Yo paso.
0: Los churros sí.
2: ¿Sí?
0: Y elotes, como quiera. Elote loco, elote asado, elote cocido.
2: Sí, ah, qué delicia, sí.
0: Saludos a Luna, también ahí que nos andaba Lunita, reportando el tránsito.
2: Un fuerte abrazo
0: bueno
2: para ti.
0: Tenemos de vuelta, así que muy bien, comidita de feria. Mañana los juegos, el miércoles las atracciones, el jueves si son buenos para el tiro al blanco y el rifle.
2: Eso me gusta.
0: Y el viernes
2: para la pesca.
0: Ahí está.
2: Eso es de la pesca.
0: Ahí está. Para que tengan ahí las preguntas, para motivarlos a ir a la feria. Ya les voy a contar. Bye.

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0: 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Bueno, ¿tienen que ir a la feria?
1: ¡Hay que ir!
0: Ayer nos fuimos a la feria ahí toda la tarde y buena parte de la nochecita hasta que nos iban a cerrar el parqueo, entonces había que irse volando.
1: Salió volado.
0: Aquí, recomendable, recomendable. Y cuando algo está muy bueno hay que decirlo, extremadamente ordenada, uh-huh. Extremadamente ordenada y cada cosa muy bien, la corrieron un poquito más para adentro.
1: Ah, ok.
0: Entonces está todo bien ordenadito, no es creo que usted se encontraba una cosa comida.
1: No.
0: Juego, no. Primero toda la comida, todos los juegos de en medio, luego todo donde están los demás juegos así como para tirar, de tiro al blanco, del rifle y todo eso, y todos los juegos mecánicos hasta adentro.
1: Hasta el fondo.
0: Recomendadísima, muy limpio, hay 7,000 botes de basura.
1: Ah, qué bueno.
0: Ordenadito, vigilado, mucha vigilancia, muy bonito.
1: El estacionamiento también.
0: Ahí necesita accesible. Dos cosas, buena actitud. Y money en efectivo.
1: Pistío,
0: y ya la hicimos.
1: Pistío en mano.
0: Si no, pues hay cajeros y todo. De comer lo que a usted le guste hay ahí.
1: Pues sí.
0: Lo que a usted le guste. Juegos, si es intrépido, ahí va a ir a gozar. Ese, les recomiendo el spin out. La madre, esa onda.
1: Es una loquera, ¿verdad?
0: Es una loquera.
1: Literal.
0: El tagazo.
1: Para los intrépidos.
0: Nunca me ha gustado la zangoloteada.
1: Le va para un lado y para el otro.
0: El spin out, ese es el hit. Pero hay muchos, no, sí tienen que ir, ¿no? Y hay que decir las cosas como son, bien ordenadito y todo el tránsito. Quizá alguna gente se molesta porque en los alrededores o muy cerca no dejan estacionar, pero
1: claro,
0: está bien.
1: Pues sí.
0: Porque si no se hace un relajo. Sábado y domingo se puede ir a parquear a los estacionamentos que hay de tantos que hay de la Universidad Mariano Gálvez.
1: Ah, están disponibles.
0: Y después la traen en una chiva, en un busito. Pero es solo sábado y domingo.
1: Solo sábado y domingo.
0: Y es gratis.
1: Pues sí.
0: Imagínese, no se arriesgue de estar dejando su carro ahí en todo
1: el lado. Y ahí se sube usted en el busito.
0: Recomendado.
1: Que
0: ahí estuvimos mandándole fotos a la Micha.
1: Que por cierto, ya hay emprendimiento familiar. Mire qué tal le van el emprendimiento.
0: Están las diversiones Vázquez ahí las van a encontrar.
1: Sí, diversiones Vázquez.
0: Mire, chilerísimo.
1: Yo dije, ¿ve? No me había contado de ese nuevo.
0: Lleve su billetito, pero fíjese de no estarlos votando, porque mucha gente vota ahí, a un par de dijimos, mire, votó este mina.
1: Sí, es que eso es lo que pasa, porque
0: pero
1: se va guardando
0: sí,
1: el sencillo.
0: Teníamos el miedito de haber sido domingo en la tarde y que iba a estar llenísimo, pero bien, fluye y todo. Buena cantidad de gente, pero eso es lo alegre.
1: Pues eso es lo alegre de las ferias.
0: Y de todo.
1: Y que se encuentra uno amigos, conocidos.
0: Tuve la oportunidad de saludar a 2-3 personas que, oyentes de la radio.
1: Que andaban por ahí.
0: Sí. Ay, entonces, mire. Qué bueno fue. Hasta ahí tomando fotitas.
1: Mira, y hay que ir
0: ordenadísimo.
1: Con la pancita vacía para que le quepa todo lo que quiera comer.
0: Y si vos iban con la panza llena.
1: Y igual entraron.
0: Churros, crepas, esquites.
1: Elotes.
0: Esas cosas que hacen con sus bolsas, que hacen con los menjorjes.
1: Ajá.
0: Dulces típicos.
1: Las granizadas.
0: Esas granizadas azules.
1: Lo máximo. Las garnachitas.
0: Con la panza
1: pues
0: llena,
1: sí, que de eso se trata la feria.
0: No sé dónde. Hay una casa de espantos que.
1: Ah, sí.
0: Sí, le espanta. Pero tienen que ir, Michi. Mire, tienen
1: sí,
0: que ir.
1: Sí, yo me apunto, yo quiero ir, sí.
0: Sábado es el mero día, ¿no? 15 de agosto.
1: Claro.
0: ¿No? El mero. Pero si no, domingo 16 o viernes.
1: El viernes me parece bueno.
0: Tiene ahí para todos ordenados, uh-huh. Todo muy bonito. Y chilero.
1: Váyase cómodo, sus zapatitos, tenis.
0: Lo que sí me asustó es que estaba agarrando fuego un transformador de un poste.
1: Ah.
0: Ojalá lo hayan solucionado.
1: Seguro.
0: Siempre. Sí. Pero bien, Michi, ya sabe.
1: Top,
0: ya
1: entonces.
0: Mire, le traje coquito, le traje dulcitos típicos.
1: Yo le dije, tráigame todo, menos higos.
0: Los higos nos los llevamos de regreso.
1: Ahí se los devuelvo.
0: Qué
1: eso
0: rico,
1: sí, muchas gracias.
0: Qué bonito y qué chilero, así que vayan a la feria.
1: ¿El baladero gigante también?
0: Ah, no, están los clásicos que están hasta el final, donde era Esquilandia. Esos están ahí, esos no se mueven.
1: Sí, eso nos
0: enamoró. Está techado.
1: Qué bueno.
0: Ya tenía rato de no ir yo al resbaladero gigante.
1: Ay, me encanta.
0: Pero todos los que hay, unas sillas que realmente son voladoras, lo suben al infinito.
1: Altísimo.
0: Y más allá. Impresionante.
1: Y a vuelta.
0: Sí.
1: Si usted se marea, no se sube.
0: Hay de todo. Mire, de todo.
1: ¿A cuál se subió de todas las atracciones?
0: A todos.
1: A todos.

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2: ¿Y a quién salvas? Te toca decidir solo por una.
1: Solo una.
0: Ley de vida, solamente nos podemos decidir por una por aquí. O por aquí. Pero sí con toda esa gama de emojis que tiene la seño Michelle.
1: Y como venimos en feriados, si quieren salvar esta,
0: a ver,
1: tienen que enviar el emoji de la rueda de Chicago.
0: Ahí está, de la rueda de la fortuna. Así le dicen también, ¿verdad?
1: Pues sí.
0: En el WhatsApp,
1: al 4156-105.
0: Si quieren salvar esta, ¿verdad? No sé, te dirán. Por el otro lado,
1: tienen que enviar la montaña rusa.
0: Ay.
1: No, hombre. Ay.
0: En serio.
1: Sí, ay. Bueno. Búsquelo, sí.
0: Una montaña rusa.
1: Roller coaster.
0: Siempre en WhatsApp.
1: Al 4156-105.
0: Bueno, rueda de Chicago.
1: Yes.
0: O
1: la montaña rusa.
0: Bueno, y con eso volvemos despuesito del corte, así que busas y buzos saben, pilas.
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0: Me levanto, me pongo de pie, me quito el sombrero, la chaqueta y todo lo que quieran, porque yo no sé qué pilas son para encontrar los emojis.
1: Pilísimas, sí.
0: Y que los conozcan.
1: Exacto.
0: Pero sí recibimos unos dos, tres que dicen, en la vida había visto ese emoji.
1: ¿Dónde están esos,
0: esos
1: emojis?
0: No están. No existen. Eso no existe. Unos mandan sticker y gifs.
1: Fíjese que sí existe.
0: Es bien fácil, ¿no? Porque hay un search. Ese
1: hay un search,
0: chido.
1: Exacto.
0: Buscador,
1: hay un buscador, hay una lupita.
0: Una lupa, pues.
1: Y dice viajes y lugares.
0: Sí.
1: Ahí ustedes van a encontrar muchos emojis. Ahí estaba la rueda de Chicago. Ahí estaba también la montaña rusa.
0: Yo lo tengo en inglés.
1: Lo busqué en inglés.
0: Roller coaster.
1: Roller coaster.
0: Sí.
1: Sí.
0: Okay. ¿Y rueda de la fortuna? ¿Cómo?
1: Fortune. Roulette.
0: Bueno, ahí está entonces. Ahí está, los chicos. Mire, iba a haber foto finish, pero fue ganando la, sí, la rueda
1: avanzó,
0: de Chicago,
1: avanzó,
0: la rueda de la fortuna,
1: avanzó,
0: y avanzó, y entonces ahí está finalmente, ¿no? Así que, muy bien por ustedes, muy bien, muy bien. Mire, sorprendidos, entran como 60 mensajes.
1: Muchos, ¿eh?
0: Pero sí, es impresionante esto. 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
0: 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Vamos con el primer premio, pero de atrás para adelante con el número ganador. A ver.
1: El 7.
0: Un 9.
1: Un 6.
0: Otro 7.
1: Y un 5.
0: Primer premio.
1: 57,697. 57,697.
0: Un millón y medio.
1: Si
0: tuvo todo el billete, si no, pues el cachito ahí proporcional, uh-huh, ¿no? 10 cachitos hacen un número, hacen un billete.
1: Muy bien.
0: Segundo y tercer premio, aquí en el segundo.
1: El 74,943.
0: Y el tercer premio de Lotería Santa Lucía.
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0: A las
1: 3 horas estaría yo reclamando ese billete.
0: Yo esperando que abran hoy. Pero miren, vayan. Tengo conocidos que le han pegado al gordo.
1: Sí, muchos.
0: ¿Verdad que sí? Así que
1: sí,
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0: Cántele.

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0: Yeah. Vamos con cumpleaños. This is your birthday. Hoy hay pastel, hoy les trajimos churros.
1: Exactamente.
0: Fuimos a la feria, entonces hay churros ahí. ¿Churros rellenitos ahí?
1: ¿Churro quiere? ¿Churro le damos?
0: Le damos, sí. Como quieran, le ponemos el topping.
1: El topping de chocolate, chocolate blanco, lo que usted quiera,
0: chocolate, azuquita, o quiere unos churritos rellenos ahí. ¡Happy birthday! Vamos saludando cumpleañerísimos de hoy, 10 de agosto, del famoso mundo de la música. Este señor está de cumpleaños.

0: birthday para Matt Cramer, que hoy está cumpliendo 58 años, vocalista estadounidense, solista de la banda glam metal Saigon Kick.
1: Cantaba este rolón.
0: La voz de Ron.
1: ¿Cómo se llama?
0: Matt Cramer. O Kramer, ¿cómo se le llama eso?
1: Matthew Cramer.
0: Ahí está.
1: ¿Cuántos?
0: 58 años.
1: La pegaron con esta rola, ¿no?
0: Sí, y con ellos grabó 3 discos.
1: Sí.

0: rolón, ¿verdad? Muy bien, cumpleañeros. Michael Bivens, por eso Bell Biv Dvo. Pero antes New Edition. El viernes le expliqué a la Bea ahí de dónde salió New Edition, dónde venía Johnny Gill, Ralph Tresman, Bobby Brown, okay, y los Bell Biv Dvo. Y no sé si lo dijo bien porque ya me voy. Michael Bivens de New Edition está cumpliendo 58 años, o de Bell Biv Dvo, si ustedes quieren. Pero también productor para grandes, ¿no?
1: Claro.
0: Entre ellos Boyz II Men.
1: Nada más.
0: Nada más. Hoy está cumpliendo entonces 58 primaveritas. Hay menciones honoríficas también de cumpleañeros Ian Anderson, el famoso líder cantante flautista de Jethro Tull. Ahí, de los grandes artistas de nuestros papás que les gustaban mucho, mira. También Patty Austin, hoy de cumpleaños.
1: Ay, Patty Austin.
0: La de Baby Come to Me. Cumpleañeros y del cine, un señorón también de cumpleaños.
1: Ah, tenemos al señor Antonio Banderas, el eterno zorro, el de Vita, el de Filadelfia, Desperado. Hoy está cumpliendo 66 años.
0: ¿66?
1: 66 años, sí.
0: Ah, mire, como
1: la
0: los vinos,
1: voz del
0: ¿verdad?
1: Gato con botas.
0: ¿Por qué me refiero?
1: Pues hombre, ya no me hagas esos ojitos. No. Antonio Banderas, 66 años.
0: 66.
1: ¿Cómo pasa el tiempo? Pero está...
0: ¿Y sigue con doña Melanie?
1: No, ya no.
0: ¿Ah, ya no?
1: No,
0: pues yo pregunto cómo está la de la prensa rosa ahí.
1: No, terminó ese. Pero se llevan muy bien.
0: Sí, ¿verdad?
1: Sí, se llevan muy bien. Tienen una hija en común, Estela. Obviamente él ha sido muy buen padre también para Dakota Johnson.
0: Y para Dakota, que fue hija de Don Johnson.
1: De Don Johnson con Melanie. ¿Qué más quieres saber? ¿Qué le cuento yo?
0: No sé, que si les gustan los churros.
1: Ah, seguro que le gustan los churros, Antonio Banderas.
0: Antonio Banderas, sevillano.
1: Mucho.
0: Si quieren, lo pueden ir a ver a Semana Santa ahí en Sevilla, pero va a andar ahí siempre tapado, entonces no,
1: claro,
0: van a
1: no lo van a reconocer.
0: Es. Pero se conserva el hombre, ¿verdad?
1: Ah, pues sí, bastante bien, muy bien, Antonio Banderas.
0: ¿Qué falta que nos reporten ustedes, cumpleañeros, les parece? Repórtenlo, repórtenos ahora.
1: Al 4156-1025.
0: ¿Cuántos años cumple? ¿Cómo se llama? ¿Quién le saluda? ¿En qué piso anda? ¿Y
1: aquí
0: cómo
1: estamos
0: va a celebrar?
1: Para celebrar nos vamos a enviar churros virtuales.
0: ¡École!
1: De
0: ¡Happy
1: feria.
0: Birthday! A todos los cumpleañeros. ¿Quiero ir al cumpleañero?
1: Sí, sí, sí.
0: Déjenla,
1: sí,
0: déjenla,
1: sí,
0: déjenla. Bueno, ahí está. Don Mateo. Por ahí viene el amor. Love is on the way.
1: Se viene, que no se le vaya, que no se le escape.
0: Pizza is on the way, mejor.

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1: Feliz cumpleaños, don Mateo. Feliz cumpleaños, don Matthew. Que se le eche grande, que disfrute, que celebre.
2: Que coma muchos churros.
1: Que coma muchos churros.
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3: Happy birthday.
4: ¿Otra vez?
3: Happy birthday.
4: ¿Otra vez?
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3: Happy birthday.
4: ¿Otra vez?
1: Vale. ¡Cumpleaños! Del 10 de agosto. Happy, happy, happy, happy birthday to you. Los saludamos.
2: Happy birthday to you para Estuardo García. Feliz cumpleaños para ti, Estuardo García. Está llegando al medio ciento, dice.
1: Al quinto piso, es autosalud. Qué bonito cuando hay autosalud,
2: pues,
1: ¿no?
2: Pues sí.
1: ¿Quién mejor para saludarte que celebrar
2: uno
1: la
2: mismo.
1: Vida? Que los cumpla
2: feliz. Happy birthday, Estuardo.
1: Yeah.
2: Por favor, saludar a mi hijo Anderson Fernando Armando Gómez, Chile, que hoy está cumpliendo 12 añitos de vida. Happy birthday para ti, Anderson Fernando Armando Gómez, Chile. Que la pases súper bien, que disfrutes de este día. Dice que les has enorgullecido muchísimo, que te aman demasiado de parte de tus papás José y Patty. Así que para ti, bendiciones, a disfrutar de la vida. 12 añitos, cumpleaños.
1: Ya iba a estudiar, esperemos que todavía lo haya escuchado.
2: Sí, ojalá que sí.
1: ¿Qué gran nombre?
2: Sí.
1: Tiene tres.
2: Anderson
1: Fernando Armando. Y dos apellidos.
2: ¿Cómo
1: sí, tres no. Happy birthday.
2: Dice, favor saludar a mi nene Leo, que hoy está de cumpleaños, 6 añitos, que sepa que lo amo con todo mi corazón y que él es mi fuerza para seguir adelante, de parte de sus papis Sara y de Rodri. Happy birthday to you, Leo. Aprovechando que hoy es el día del león, Leo, Leito.
1: Ah, the lion,
2: the lion.
1: Muy bien, muy bien. Teníamos otro cumpleañero, aquí está.
2: Más cumpleañeros.
1: Sí, ahí está.
2: Feliz cumpleaños para Sebastián Girón, que hoy está cumpliendo 8 añitos. Todos los días van al colegio escuchando la 105, el Cool Morning, que lo aman muchísimo con su mente y con su corazón, de parte de Juan Girón. Happy birthday para Sebas Girón.
1: De su papi Juan.
2: De su papi.
1: Papá Juan.
2: 8 añitos.
1: Papi Johnny.
2: Oh, qué alegre. Bendiciones para ti, que la pases y las cumplas más que feliz. También tenemos una cumpleañera, ella es Abigail está de cumpleaños. Abby está celebrando sus 12 añitos. Abby Sierra. Ay, happy birthday para ti, Abigail. Qué lindo tu nombre. Me encanta. Que la pases muy bien. Te saluda toda tu familia, en especial tus papis. Que cumplas muchos, muchos años más de vida.
1: Nombre bíblico.
2: Abigail, lindo.
1: Sí. Y a todos los que cumplen años hoy, que coman muchos churros. Eso tenemos para
2: de
1: hoy.
2: De feria, sí.
1: Que se las disfruten, que la pasen muy bien, que los apapachen, ¿verdad? Que andaba Michael Beans cuando formaba parte de New Edition también.
5: Mr. Telephone Man.
1: Las vocecitas que
2: ahí
1: tenía
2: eran unos
1: mis gordos. Unas chavales.
2: Sí.

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0: Vamos con Mr. Amílcar Montejo. Información del tránsito para ustedes a esta hora. Precisamente acá en Ciudad de Guatemala y alrededores, para que nos cuente, comente, relate, informe cómo anda el tránsito. Cool morning. Buenos días, Amílcar.
2: Buenos días, cool morning. Buenos días, Ciudad de Guatemala. Jornada de lunes, le informamos. Vehículo queda volcado tras un percance vehicular en el sector de la novena avenida A, de la tercera a la segunda calle en el barrio Moderno Zona 2. Esta ruta es una vía alterna para no utilizar la décima avenida hacia el sur del centro histórico, y por ello le pedimos precaución. Tanto la PMT como los vecinos han unido esfuerzos para poder retirar el obstáculo. Ahora mismo se encuentran trabajando en este sector y nos confirmaron únicamente daños materiales. También al lugar se hizo presente la Policía Nacional Civil y el Cuerpo de Bomberos Municipales.
1: Okay, muchas gracias entonces a Milcar por esta información.
0: Ya.
1: Del tránsito, ¿ya?
0: Tan rápido.
1: Ya. Así de un solo. Rapidito.
0: ¿Cómo se encuentran?
1: Trabajando.
0: Trabajando, dijo él. ¿Se encuentran? Trabajando. Bueno. Sigue el show de los dinosaurios. Si quieren ir, no se muevan de ahí. Muévanse con la rola, pero no se muevan de ahí.
1: Ahí va.
0: Venga, Guasón, The Joker.

0: rock, rock and roll, rock. De las lamentables noticias de lo sucedido hoy, en esta mañana, en este amanecer de hoy, 10 de agosto, ¿no? Este fortísimo, pero fortísimo terremoto en Colombia de 7.4 grados. Sacude Colombia. Hay graves daños materiales y en varias ciudades, pero principalmente en Cali, ¿verdad? 7.4, Michi.
1: Manizales, Cali y Pereira son los lugares que han sido ya reportados con graves situaciones en este momento, edificios que lamentablemente pues se desplomaron. El CGC ya había informado inicialmente que el terremoto había sido de magnitud 6.7, pero ya cambiaron entonces a
0: 7.4. 7.34 hora local. Entonces, en esta mañana, y bueno, ahí para todo en Colombia y todo el mundo ahí más que pendiente, ¿verdad? Para poder tener ahí más información, pero sí, increíble. Era aquí, estábamos amaneciendo a las 6:30 prácticamente. Bogotá, Cali, Popayán, Manizales, Armenia, Pereira, Medellín y otras ciudades. Terremoto entonces en Colombia.
1: Colombia, sí.
0: Y obviamente ya en redes sociales fidedignas y de medios y de buenas fuentes, uh-huh. Pues ya viendo muchos videos por acá en esta mañana, hoy 10 de agosto, así que de acuerdo al Servicio Geológico Colombiano, este movimiento telúrico de 7.4, Michi.
1: Increíble, 7.4 con epicentro en San José del Palmar.
0: Ahí en la costa Pacífico, hay muchos edificios agrietados ya y por supuesto también numerosas edificaciones que han sufrido daños importantes. Son los primeros reportes, esperemos que no haya para lamentar muertes, pero sí, los videos pues más que elocuentes por este terrible, terrible, pero terrible terremoto.
1: Muy fuerte terremoto de 7.4.
0: 7.4 en Colombia. Entonces, ahí está, seguramente vamos a tener más información en todas estas horas que van a ser, pues obviamente, cruciales para ir conociendo, así que fuerza a nuestros amigos y hermanos colombianos por allá, se sintió en Panamá también.
1: Ah, hasta allá, tuvo sensibilidad en Panamá, claro, son vecinos.
0: En esa costa del Pacífico y todo. Ay, no, Michi. No sé.
1: Siempre mantener la calma, principalmente para los países que somos sísmicos.
0: Sí, seguramente.
1: Mantener la calma, aunque es fácil decirlo cuando uno ya se encuentra en esa situación.
0: Sale uno volando, claro. Sale uno corriendo, uh-huh. ¿No? Pero bueno, ánimo Colombia y pendientes ahí de toda la información que seguramente va a estar surgiendo a lo largo de todo este día, ¿no?

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0: Ah, qué buenos momentos con The Superstition. Seguramente que sí. Tanta música que estrenamos, que trabajamos, que se volvió éxito ahí de tanto darle duro. Impresionante. Y de ribete los vi en concierto.
1: ¿Ah, sí?
0: Sí, porque le abrieron a Kiss.
1: Ah.
0: En la gira de Kiss de Psycho Circus ahí en México.
1: Ajá.
0: ¿Y cuándo entro? ¿O entramos?
1: Ellos eran los teloneros.
0: Rammstein, dije yo. Mire, no me enteré, dígame, loser y lo que quiera, pero no me enteré. ¿Cómo pasa siempre?
1: Claro, sí. Cuando está comenzando una banda, uno así como... ¿eh?
0: Pero una loquera los Rammstein.
1: Ah, son, todavía.
0: 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Vamos a ver a los dinos,
1: ¿no? Vamos, vamos, sí.
0: Dinosaurios a la vista. La aventura más grande de la prehistoria en Guatemala.
1: Prepárense para vivir una experiencia única e inolvidable con la era de los dinosaurios. Un espectáculo inmersivo que es para toda la familia. Y ustedes pueden disfrutarla del 6 de agosto.
0: En adelante.
1: En adelante.
0: El jueves está, ¿verdad?
1: Sí,
0: en Explanada 5,
1: sí.
0: ¿Verdad?
1: Explanada 5, enfrente. Frente a Campo Marte, de la zona 5. Y los boletos ya están disponibles en taquilla, pero aquí tenemos boletos para ustedes para que vayan a disfrutar de toda esta era de dinosaurios.
0: ¿Cuánto le miro ahí? 10.
1: ¿Sí?
0: 10 boletos.
1: 10 boletos.
0: ¿Los volvemos dobles otra
1: por
0: vez?
1: Por favor.
0: Mejor
1: sí.
0: Dobles, ¿verdad? Para
1: que
0: tener
1: tengan.
0: 5 ganadores.
1: Ahí estamos, sí.
0: Ok. 8:11. Hacemos sorteo como a las 8:35. Les damos tiempo. ¿Qué tienen que hacer? Usted es la seña de las penitencias.
1: Tienen que enviar al 4156-1025.
0: La Michi Penitencia.
1: La Michi Penitencia.
0: 4156-1025.
1: El WhatsApp de la clásica, de la 1025. ¿Okay?
0: 4156-1025. École.
1: ¿Qué tienen que enviar? Tienen que enviar dos emojis:
0: ajá.
1: El emoji del T-Rex y el emoji de circo.
0: El tiranosaurio Rex.
1: Exacto.
0: Por favor.
1: Del T-Rex.
0: ¿Y?
1: Del circo, emoji.
0: ¿Ah, sí?
1: De circo, ahí está la carpita,
0: circo?
1: Porque es una carpita.
0: Ah, es que usted ya fue dichoso.
1: Ya
0: vi, yo en la feria
1: sí.
0: Y usted con los dinosaurios.
1: Yo le digo, pues aquí estamos al día en todas
0: me
1: las
0: llega,
1: actividades.
0: Me llega.
1: Pero eso sí, tienen que incluir sus datos, nombre, apellido, DPI, número de teléfono, okidoki.
0: Ahí está. Va a ser sorteo entre todos los que lleguen. Si ustedes mandan 500, ocupa una misma casilla,
1: solo
0: porque es un solo mensaje.
1: Ajá.
0: Entonces es suficiente con que manden uno, porque va a entrar el sorteo. No es que tengan 500 oportunidades.
1: No, pues.
0: No, porque solo una misma.
1: Envía
0: siempre.
1: Uno y ya estuvo.
0: Okay. Eso sí, con sus datos. Bueno, entonces el emoji de...

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0: La taquilla en el cine. Aquí nos apantallamos.
1: Hoy sí estamos apantallados literalmente. Qué buena noticia.
0: Era de esperarse, ¿no? Spider-Man se iba a mantener. Spider-Man con el Tom Holland. Su novia, esposa, Zendaya. O no sé qué es. ¿Pero qué serán? ¿Sí son? ¿Sí se casaron? ¿Dicen
1: pues,
0: o no?
1: Dicen que sí, dicen
0: ahí,
1: que no. Pero siguen juntos.
0: Segunda semana consecutiva, líder de taquilla, impresionante lo recaudado en casi 2 semanas. Son 10 días para ser exactos, impresionante a nivel mundial. 655 millones de dólares.
1: ¿Qué?
0: Recaudación de taquilla Michelle María Meyer. ¿Qué le parece?
1: No puede ser.
0: ¿Qué le parece?
1: Ese es un récord, definitivo.
0: Casi alcanza el récord de Star Wars, de Force Awakens. ¿Qué le parece?
1: Sí, es que estaban esperando muchísimo esta película todos los seguidores de Marvel.
0: Impresionante.
1: Y de Spider-Man, sí.
0: Pero impresionante. Logró sumar 145 más este fin de semana. Impresionante. ¿Ya la fue a ver al Tom?
1: No lo he visto.
0: ¿Al Tomás Holland?
1: Pero he escuchado y he leído muy buenos comentarios y hasta ahí lo dejo porque no quiero spoilers.
0: Ahí está. Y en segundo lugar sigue la odisea. Estuvo 3 semanas en número 1 y ahora segunda en número 2.
1: Ah, está bien, todavía se mantiene.
0: También con Tom Holland.
1: Ah, es cierto.
0: No
1: que
0: como
1: aparece.
0: Protagonista, no. ¿Verdad? Porque ahí es Matt Damon. Y es una película de Christopher Nolan, pero sigue recaudando.
1: ¡Wow!
0: 1,100 millones de recaudación. A nivel mundial.
1: Y eso ya es decir mucho, Guini, porque muchas personas ya casi no van a las salas de cine. O sea,
0: Están 1,100.
1: Retomándolas, sí.
0: Sí. Yo creo que ese es el mayor empuje, ¿no?
1: Claro.
0: Ponerlas en estreno mundial, estás en IMAX, llamar la atención, la publicidad. El segmento que nosotros tenemos los lunes ayuda, pero muchísimo.
1: Sí, totalmente.
0: Serio, recomendaciones no, sí, y toda la gente pasa diciendo la semana y acaparando. Oye, nos habían enviado, se quedó Spider-Man. Ah, están en la jugada. Muy bien, muchachitos. Muy bien, muchachitos. Y para el tercero, una que nos había contado la Michi que se estrenaba, pues por lo menos 5 millones.
1: Pero nada mal.
0: Pero para tercer lugar.
1: One Night Only,
0: sí. Sí, se quedó ahí.
1: ¿Sí?
0: Bueno, la de Toy Story bajó al quinto lugar,
1: sí,
0: y los Minions al
1: también.
0: Sexto y Moana en séptimo. Esos se van así empujanditos,
1: sí,
0: todos
1: van
0: para abajo.
1: Minions.
0: Pero Spider-Man.
1: Yo creo que se va a mantener una semana más.
0: Le doy
1: una semana más en ese.
0: De acuerdo,
1: proceso.
0: Que vendrá en estreno. Nadie le quiso entrar a Spider-Man ni en segunda semana para competir porque ni modo. A la Michi, pero es impresionante.
1: La historia está muy bonita.
0: Sí.
1: Muy linda. Hasta ahí lo dejo.
0: Sí, ¿verdad?
1: Porque yo tampoco la he visto, pero he leído reseñas y...
0: ¿Sí me la recomienda?
1: Se la recomiendo, sí, se la recomiendo.
0: ¿Sí?
1: Es que es uno de los grandes superhéroes.
0: Bueno.
1: O sea, Spider-Man es uno de los favoritos. Sí. Está muy bonita, dicen los expertos del cine que...
0: Sí, todos los que ya la fueron a ver ya me contaron que sí es cierto. Entonces, ni modo.
1: Bueno. ¿Y la hizo Tom Holland?
0: La hizo. 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
2: 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Bueno, vamos con ganadores de...
0: De Era de Dinosaurios. Y ustedes pueden participar siempre aquí en el Cool Morning. Tenemos sorpresitas, siempre tenemos boletitos dobles. Y en este caso, le hemos puesto a nuestra tómbola digital 5 numeritos, o sea, 5 ganadores. 1, 2, 3, 4, 5. Por favor, que gire, que gire, que gire.

0: And the winner is.
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3: And the. And the winner is. Mira, hasta lo cortó ahí el micrófono.
4: And the winner.
3: Cinco ganadores, cada uno boleto doble, son boletos físicos, tienen que venir a recogerlos aquí a nuestras oficinas. Los que mencionamos son únicamente los ganadores y solo les enviamos un mensaje de respuesta, pero eso no quiere ni cerciora de que hayan sido, porque a veces lo han pasado ahí, mire, yo gané, nosotros la lista apuntados. Y si no, la madre alega se pone, pero...
4: Pero...
3: Ajusticiada.
4: Estricta, sí.
3: Estricta la seño que los entrega. Bueno, aquí está. Ya los tiene cinco ganadores.
4: Ya, cinco ganadores. Así que muchísima atención. Felicitaciones para Fernando Alfredo Arango Mendieta, Violeta Carolina Colindres Solórzano, Juan Antonio Girón Castro, Karin Andrea Santos Osla y Leslie Palencia. ¡Bravo!
3: Cinco en total, si no escucharon su nombre, no son ganadores. Solo estos cinco. Boleto doble. Uh-huh. ¿Dónde está la era de los dinosaurios?
4: En Explanada 5.
3: Ahí.
4: Explanada 5.
3: Uh-huh. Allá. ¿Dónde?
4: Enfrente de Campo
3: Marte. ¿Dónde era el Estadio del Ejército?
4: Ahí está, correcto. Ahí, pues, para mayores señas.
3: Ahí hay taquilla. El evento está espectacular, montado desde el jueves, pero tienen que ir. Reiteramos los ganadores, por favor, señor.
4: Otra vez, Leslie Palencia, Karin Andrea Santos Osla, Juan Antonio Girón Castro, Violeta Carolina Colindres Solórzano y Fernando Alfredo Arango Mendieta.
3: École, cinco en total, anotados en la lista negra. Se sumen. Si se portan bien, podemos regalar mañana.
4: Sí, puede ser.
3: O pasado mañana. Uh-huh. O el lunes o el martes. O cuando ustedes puedan y quieran. 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

0: Esperanza.
1: Para seguir pasándola bien.
2: Hola, hola. Buenos días, Guatemala. Buenas tardes, España. Buenas noches, Singapur.
1: Beatriz del Cid.
2: Espero que hasta este momento todo bien.
1: En Minutos por...

0: de lo de super viralísimo y que tiene todo el mundo así. Ya lo sabíamos, desde hace unos 5 o 7 años se viene hablando y esto, pero ahora sí ya es una completa realidad. Los trailers ahí, tal cual es, sin pilotos.
1: Sin pilotos,
0: ya probados,
1: sin conductor.
0: Y todo sin conductor, probadísimo ya.
1: Probadísimos. Pesan 25 toneladas estos trailers y están circulando a velocidades de autopista y...
0: ¡wow!
1: Y pronto no tendrán a nadie al volante.
0: Nadie ahí frente al timón.
1: Los están probando, están en fase beta, por así decirlo. Son camiones semirremolques. Es impresionante lo que están haciendo y obviamente podrían transformar toda la industria de transporte en carretera. Se acaba de hacer una investigación por un famoso canal de televisión, de un medio de comunicación, y pues los están probando. Estos vehículos son nuevos, están siendo ya probados en Texas, en las carreteras de Texas. Sí. Son camiones sin conductor, van a una velocidad impresionante.
0: 55 millas, y más todo, de 110, más de 120 kilómetros por hora.
1: Y todo dirigido por un sistema que se llama Aurora.
0: ¿Has visto Aurora?
1: ¿Has visto Aurora? Son semirremolques de 25 toneladas. Viajan a velocidades completas de autopista.
0: Wow.
1: Como que si estuviera una persona manejando pues estos,
0: pero no,
1: estos carros enormes.
0: Ahora sí es realidad lo que empezó hace como 10, 15 años, sí. Ahora ya completamente real. Chao el negocio de las grúas, Mitch, mejor no.
1: Ya no, ¿verdad? No. ¿Y qué estábamos nosotros pensando en este emprendimiento?
0: No, voy a contratar a mi robot.
1: Obviamente, como en todo, ¿verdad? Ya comenzó el debate laboral y de seguridad, del uso de la inteligencia, de los robots.
0: Pero toca.
1: Pues sí, ¿verdad? Así que bueno, vamos a ver qué pasa. El costo todavía no han dicho cuánto
0: pero
1: va a costar.
0: Las carreteras tienen que estar al 100, ¿verdad?
1: Ah, claro, sí. Porque ya habían probado con el famoso Tesla, ¿verdad?
0: Sí, sí, sí.
1: Y ahora pues se van directamente a estos grandes trailers. Así los conocemos nosotros, los famosos trailers.
0: Tremendos, tremendos.
1: De 25 toneladas. Uf.
0: Bueno, ahí está. Que se venga, Michi, no se diga más.
1: Pues ya qué.
0: Los que nos vamos somos nosotros. Pásenla bonito todos los días, de lunes a viernes. Mucho, pero mucho de sobra antes de las 5:30. Les saludamos hoy desde muy tempranito con el cuarto menguante de la luna hasta que sale el cachetes.
1: Yo le digo luna sonriente.
0: Linda, ¿no?
1: Preciosa.
0: Y todo el amanecer, aquí amanecemos juntos. Pásenla bonito, nos despedimos, la Michelle.
1: El Ugini, bye bye.
0: Feliz, feliz, feliz lunes. Se quedan con una colochita.
1: Viene la Bea, Beatriz del Cid, la colochita.
0: Feliz lunes y aguante Colombia ahí con todo eso.
1: Ay,
0: ¿no?
1: Sí, sí, sí.
0: Duro, duro, duro.
1: Ánimo, fuerza.
0: Chau, chau.

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1: Las 9:02.
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0: Aquí estamos, listos, prestos, dispuestos, con ganas, entusiasmo, ímpetu, deseos de pasarla bien, de seguir pasándola bien. Mi nombre es Beatriz del Cid de León, Bea del Cid. Buenos días, Guatemala. Buenas tardes, España. Buenas noches, Singapur. ¿Qué tal estuvo su fin de semana? Espero que maravillosamente bien. Y esta semana sí, ustedes, con todo, pues. Con todo. Porque miren, podríamos ir a medias. Bah, podríamos ir así como, bah, pues así como salga, para salir del paso nada más. Pero qué aburrido vivir así, ¿o no? Es como desperdiciarnos a nosotros mismos. Por eso aquí le acompañamos en sus quehaceres. Para que con ese ímpetu y con esas ganas al 100, siempre haya una buena canción a tu lado. Con todo este inicio de semana, felicísima de poder compartir. Y esta es una de nuestras canciones. Esta es la canción que el 102.5 nos canta. No importa qué, ahí está.

I'll Be There For You de los Rembrandts, por eso digo, una de las tantas canciones que el 102.5 nos canta. Hay canciones que parece que sí, que de verdad vienen con firma, como esta que acaba de sonar. 41-56-102.5, a ver si firmás alguna canción hoy. Una canción que de pronto le vas a dedicar a alguien. Ay, yo no sé, no me mires así, si yo no sé, no, yo estoy tratando de adivinar nada más. No se chive, pues. 41-56-102.5, ese es el WhatsApp para que desde ya te comuniques, hagas tus reportes, tus sugerencias, tus saludos, todo.

0: Yo diría que uno de nuestros pecados más comunes es que nos encanta señalar los pecados de los demás. Ah, es que somos perfectos, de alcurnia, no cometemos ni un solo error. Es como ¿quién nos dio permiso o quién nos preguntó? No sé, pero nos encanta hablar de la vida de los otros. Nos encanta ponerle solución a los problemas de los otros. Nos encanta decir qué es lo que está bien y qué es lo que está mal, sobre todo, de los otros. ¿Y como por qué? ¿Como por qué? O sea, ¿quién soy yo para decir, ay, es que debería? ¿Y como por qué? ¿Cómo por qué? Yo diría que ese sí que es nuestro pecado más común o nuestra falta más común. It's a sin. Por eso, espejito, espejito. El juego, el ejercicio del espejito, espejito me encanta. Porque de verdad que qué fácil habla uno y opina uno y resuelve uno la vida de los demás. 41-56-1025, activísimo. Saluditos para quienes ya se están reportando, saludando en este lunes, preparándonos también para nuestro ¿qué tienen en común? RX Miranda, Juan, Brian, Byron, Lapato, Julio, JM, mucha gente ya diciendo olis, bolis. A esta hora de la mañana. Nos vamos a la pausa y volvemos con nuestro ¿qué tienen en común? No te muevas, no te muevas. Ahorita regresamos.
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8: Y para arrancar nuestra semana con todo.
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8: Nos vamos con un que tienen en común que nada tiene que ver, nada tiene en común con la música. Hoy nos vamos a centrar en un aspecto del físico, en un aspecto del look, de la moda, de la estética. Y nos vamos con artistas con el cabello largo. Que ese cabello largo haya sido una característica especial, cuya melena haya sido una parte especial e importante del look, del aspecto, de toda la estética del artista. Yo voy a empezar con alguien que tenía el pelo, o sea, es que le llegaba Daniela Romo, de ahí se inspiró. Larguísimo su pelo. Hoy no lo usa tan largo, aunque jamás la hemos visto con el pelo cortito. No, sí la hemos visto con un montón de looks, pero digamos que mantener el pelo corto nunca ha estado en su gusto. Ella ha tenido el pelo largo, negro. Hoy, ¿qué tienen en común? La cabellera. Un pelo especial. Pelo largo.

0: Díganme ustedes, es que ahorita yo no es como que no supiera el pelo de Cher, pero solo quise recordarme cómo lucía ella al principio de su carrera. Y hay algunas fotos de Cher siendo muy, muy joven, donde se parecía un poco a Celine Dion. Sí, no me miren así, vayan a verla. Yo creo que hoy por hoy no se parecen tanto, pero cuando era joven, Cher tenía un aire a Celine Dion, nunca lo había pensado. Siempre ha tenido un pelo importante, vamos a decirlo así, Cher. A veces lo ha usado lisísimo, a veces lo ha usado ondulado. Yo creo que ella es ondulada, porque cuando vemos fotos de ella muy joven, le vemos esos rizos así como reventados. No sé, hubo una época donde así se usaba el colocho, así como, ay, qué lindo tu colocho, vení, rompámoslo. Y aquel cepillo que te ponía el pelo todo así feo, en lugar de respetar cada rublo como hacemos hoy. Pero ya vamos con la primera de nuestro
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0: Nuestro ¿qué tienen en común? Hoy va de algo físico, no va de algo musical o de la letra o de una característica de la banda. No, no, no. Es una característica física, sí. El pelo, las cabelleras largas. Dice por acá, para el que tienen en común, las hermanas Wilson de Heart, los de Kiss, los de Whitesnake, los integrantes de Europe y los de Van Halen. Henry Quiñones, saluditos. El viernes te cambié el nombre, me disculpas, te dije Héctor. Es que solo me acordé de la H con la E. Y dije, Héctor, ¿será Héctor? Si de plano, si es H con E, Héctor. Y nunca me acordé que también existe Henry. Saludos, Henry. Camino a Puerto Iztapa, si es que tú sos reviajero, ¿eh? El cantante de los Red Hot Chili Peppers, ala, sí, Anthony Kiedis. Además, al principio de la carrera de ellos, era este pelito ralo, pero largo, largo, largo. Para el que tienen en común, podrías incluir a Pelo Lindo, Rod Stewart, con Young Turks, con mucho gusto. Buenos días. También dice por acá los Guns N' Roses, especialmente Slash. Buenos días, Bea, Twister Sister, para el que tienen en común con The Price, gracias, saluditos. Alguien me dice, la semana pasada hablaste del año 85 y te pasaron el comercial del mall. No, ya no lo tengo, pero tal vez quien me lo envió o alguien a quien yo se lo mandé me lo puede volver a compartir, porque no. ¿A qué horas tengo yo eso? Vea, aplica Slash, para el que tienen en común, aplicaría perfecto, porque él, ese sí, miren, jamás se ha desprendido de su cabellera. O sea, hasta el día de hoy, el pelo de Slash es importante. Es más, durante muchísimo tiempo no le vimos nunca la cara. Le veíamos apenas la boca, porque solía ponerse un palillo de dientes o algo entre los labios, pero entre los lentes oscuros y el gran sombrero y ese gran pelo colocho, apenas le veíamos la boca. Además, Axl Rose también usó por muchísimos años, prácticamente toda su carrera, el pelo largo. Hoy ya lo usa corto, pero sí, me parece muy bien, muy, muy bien, para el que tienen en común, incluir a Axl y a Slash. ¿Qué tienen en común? El pelo largo.

0: Jorge. ¿Qué tienen en común?
1: Tienen en común que sus cabelleras han sido importantes, si no durante toda su carrera, en una buena parte de su carrera. Estos Guns N' Roses, Axl Rose usa ahora el pelo corto, pero Slash sigue teniendo esa melena importante que también le da como privacidad, ¿cierto? Siento yo, como que lo guarda, lo resguarda del público. Hay una cantidad de mensajes. Culture Club dice, ay sí, con sus rastas largas, con pitas o lanas o no sé, enrolladas también en las rastas. Lenny Kravitz con sus rastas también. Slash de los Guns N' Roses. Hola Bea, califica a Jimmy Page de Led Zeppelin. También dice, Bea, para el que tienen en común, Brian May de Queen. Dos mensajitos hablando de Brian May. Living on a Prayer de John Bon Jovi. Sí, Bon Jovi también tuvo el pelo largo. John Bon Jovi también tuvo el pelo largo durante una buena época. Para el que tienen en común, yo pienso que Axl Rose tenía o tiene cabellera larga. Justo, Walter, por eso incluíamos a los Guns N' Roses. Aplica Dave Trujillo, bajista de Metallica, también. Es bastante parecido el pelo al de Slash. Menos enrollado el colocho, pero sí como bastante colocho. Para el que tienen en común, Sebastian Bach de Skid Row. ¡Ala, sí! Ese pelo canche largo. Saludos hasta Singapur, te saludamos y escuchamos todos los días desde esta BIOS. Y para el que tienen en común de hoy, nuestro héroe nacional, Ricardo Andrade. No, hombre, pero hoy no tenemos español. Para el que tienen en común, el Buki, ja, ja, ja, ja, dice David Lee Roth. Y saludos a mi querida Rapunzel Luisa Bielman. Ella escucha en Villanueva. ¡Ay! Te dicen Rapunzel por el pelo. Bueno, sí, ¿por qué otra razón le podrían decir a uno Rapunzel, verdad? A no ser que vive encerrada en una torre. Solo por el pelo. Michael Bolton en los 90 se caracterizó por el pelo largo. Es cierto. Pues nos vamos a ir a la pausa y al volver tendremos la tercera, la que completa nuestro ¿qué tienen en común?
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3: Las 9:42 minutos.
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El cantante siempre tuvo el pelo súper cortito, súper, súper cortito, pero Brian May, esos rulos tan especiales, le hacen su espacio hoy en nuestro ¿Qué tienen en común?

0: Hasta el día de hoy nunca se ha desprendido de esos colochos rubios, bueno, hoy son más bien canosos, pero esa melena ha acompañado a Brian May durante toda su carrera y es peculiar que incluso el corte de pelo, que como no soy peluquera, no sé cómo se llama, pero alguien me lo podría decir, el corte de pelo es el mismo. ¿Cómo se llama el corte de pelo? Porque es como cuadrado, como delgado en la parte de abajo y más frondoso en la parte de la cabeza. Hoy en nuestro...
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0: Su pelo ha sido importante, cabellos largos. Esa es la razón por la que no incluimos a Rod Stewart, porque aunque el pelo de Rod Stewart también ha sido muy característico, arrancamos el que tienen en común con la premisa de pelo largo. Pero vamos a ponerlo como un bonus ahí, un bonus super extra, porque su pelo ha sido importante en su carrera. Ariana Grande entraría para el que tienen en común, entra perfecto, porque no es como, ah sí, tiene el pelo largo... Y ya, no, ese pelo de Ariana Grande, primero son colas larguísimas, nunca sabremos si es suyo o qué parte es suyo y qué parte son extensiones, pero lo peculiar de esa melena larga de Ariana Grande es que siempre, siempre, siempre, siempre la lleva recogida la melena. A lo sumo hemos visto tal vez alguna vez a Ariana Grande con media cola, pero yo no he visto nunca a Ariana Grande con el pelo en la cara. Siempre lleva el pelo recogido. Así es que sí, entra perfecto para nuestro que tienen en común. Los de Extreme, dice More Than Words. Y los colochos de Santana, dice la melena de Steven Tyler, ¿podría ser? Claro que podría ser. Alan Parsons, lo recuerdo en concierto con su gran melena. Me encanta. Vea a Bret Michaels de Poison. Sí, ahí no solo era el pelo, sino todo el look, ¿verdad? Era guapo, Bret Michaels. Creo que si yo hubiera sido adulta o joven o adolescente, aunque sea en esa época, tal vez sí me habría gustado, habría caído. Para el que tienen en común, Linda Ronstadt, Blue Bayou. Saluditos hasta Las Vegas. En la película sale con el cabello largo, largo, pero le pasa a las mías. Le crecía de volumen y no de largo. Sí, es cierto, hay mucha gente a la que le pasa eso. Entre mis superpoderes ocultos, así información para tu colección de datos inservibles, me crece el pelo rapidísimo. Ahorita te mando el nombre de la que está sonando. David Bisbal, Shakira. Yo sí creo que Shakira entraría, fíjate, porque su pelo ha sido importante. Pero al principio era este pelo que se miraba que pasaban 6 horas alisándole los colochos. Luego con estos como lanas que se enredaba en su pelo. Después que se pasó a rubia. Hola, Bea, las rastas de Bob Marley. Sí, súper para el que tienen en común Bob Marley. Estoy de acuerdo contigo. Steve Perry de Journey, también Bret Michaels de Poison. Bueno, pues nos vamos entonces para ir equilibrando la balanza con otra mujer. Ariana Grande tiene un pelo característico, sobre todo porque nos deja siempre preguntándonos por qué nunca se lo suelta. ¿Por qué nunca se suelta el pelo?

0: Me encanta esta canción, Ariana Grande con Into You. Ya ven que para este que tienen en común podríamos tener volumen 2, 3, 4, 5, 6, 7, 8, 9, 10.
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0: Nuestro primer bonus lo trajo Ariana Grande. Hoy de pelos largos, de melenas largas, de melenas características. Ya tuvimos a Cher, a Guns N' Roses por Axel, pero sobre todo por Slash. A Queen por Brian May y Ariana Grande por esa cola larga que siempre le vemos, aunque nunca la hayamos visto con el pelo suelto. Hola, Bea, presente. Para el que tienen en común, se vale Chad Kroeger de Nickelback. En sus inicios de la banda fue característica su cabellera. Si aplica, podría ser How You Remind Me, dice David. Hola, Bea, no sé si califica Rod Stewart. No era tan largo, pero sí muy característico de él. Si le dicen pelo lindo, yo me imagino a los peluqueros aprendiendo a cortar el pelo como Rod Stewart, lo que en su momento también fue Rachel Green de Friends. Todo el mundo se quería cortar el pelo como ese personaje, y lo mismo habrá pasado con Rod Stewart. Y a decolorar el pelo, porque esas puntas más claras, no crean ustedes que era la naturaleza de su cabello. A mí no me engañan, ¿eh? Eso era decolorado. Para el que tienen en común de hoy, Tina Turner. ¡Alá, sí es cierto! El pelo largo, no tan largo, pero sí ese pelo despeinado, así parado por todos lados. Tenés razón. ¡Ay, qué difícil! Ya solo hay un espacio, un segundo bonus. Para el que tienen en común, Jon Bon Jovi. Hola, Bea, de las Beas. Me puedes incluir Duncan Shake, Sebastian Bach. Sí, es cierto, Sebastian Bach tenía el pelo importante, pelo largo importante. Para el que tienen en común, Robert Plant de Led Zeppelin. Bea, Bob Marley, para el que tienen en común con sus rastas. Hola, Bea, para el que tienen en común, Cyndi Lauper. Hola, Bea, el Buki tenía el pelo largo, lo tiene todavía, creo yo. Gracias a quienes me compartieron el recorte del mall. Gracias. Para el que tienen en común, Brian May, su pelo es épico. Brian May, siempre con el cabello colocho. Ahora, cansado, dice. Me imagino que quisiste poner canado y el autocorrector. Que sigue siendo malísimo los autocorrectores, te puso cansado. Robert Plant, Led Zeppelin, Robert Stewart, pelo lindo. Oli, las greñas de Slash es su camuflaje, ¿verdad? Le dan como intimidad. Pues nos vamos a decantar. Bueno, ya tuvimos un pelo larguísimo, le llegaba abajo de la cintura con Cher. Ya tuvimos un colocho oscuro con Guns N' Roses, un colocho canche con Queen. Un pelo largo en cola, nos faltan las rastas. Con esto terminamos.

0: Hay que decir, eso sí, que cuando veas a alguien con unas rastas lindas, solo pensá en el tiempo y el dinero que requiere tener unas rastas lindas. Si tu hija, tu hijo o tú estás pensando hacerte rastas, yo te voy a decir que, contrario al primer pensamiento de decir, ay, así, ya estoy peinado todo el día, es un trabajal. Es un trabajal. Primero hacértelas y luego mantenerlas. Tienes que aprender a lavarte el pelo, a secártelo bien, porque si no te puede salir hongo. No, es un trabajal. Cuando ves unas rastas bien hechas, decís, wow, mis respetos. Hay que lavarse el pelo, hay que secárselo súper bien, hay que volver a formar las rastas cada tanto. No, sí es trabajo de otro nivel. Cher, Guns N' Roses, Queen, Ariana Grande y Bob Marley. Me encanta, porque además nuestro que tienen en común es un bonito muestrario de lo amplia de nuestra programación. Nos vamos a la pausa, regresamos.
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1: Las 10:06.

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La canción del remordimiento, la canción del arrepentimiento, la canción de la aceptación, también decir, bueno, si tienes que odiarme para seguir tu camino, hazlo, hazlo, hazlo. Hate Me de Blue October, ya, uy, ¿en qué momento? Son las 10:30 hora de Guatemala y de Guatemala para el mundo entero. Hablando del mundo entero, un abrazo y un saludo muy especial hasta Colombia, donde hoy temprano se registró un terremoto magnitud 7.4. Hasta el momento se han contabilizado 27 muertos. Digamos que a su favor jugó la profundidad del sismo, que fue a más de 100 kilómetros de profundidad. Y eso hizo que fueran menos los daños, sin lugar a dudas. El de Venezuela fue apenas a como 10 kilómetros de profundidad. El de Colombia fue a más de 100 kilómetros de profundidad. Todas esas características de los temblores y de los terremotos tienen que ver con cuánto afectan. Un abrazo súper, súper fuerte. Apenas son las primeras horas después de ese terremoto, así es que tendremos que estar súper pendientes de la información oficial de la que podemos echar mano del 106.1, nuestra estación hermana de la red, siempre con las noticias al último minuto. Y yo sé que acá en el 102.5 hay gente de Colombia escuchando, que vive en Guatemala o que está en Colombia escuchando, y por eso enviamos un abrazo súper grande para todas las personas colombianas. Espero que su gente esté bien.

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0: Que clara se le oye la voz.
1: We'll stop and play. It's fine. No beats. That's right.
0: Ay, alguien en el público gritó Taylor Hawkins, no sé qué, no le entendí. Y Dave solo contestó, that's right. Esta es una presentación en directo, pero no sabemos desde dónde. Live from Somewhere, así se titula, 2026, These Days. Es una versión que hicieron y que han lanzado de manera sorpresiva. Es un volumen 2 de Foo Fighters Are Playing Where. Es un EP en directo que sale por sorpresa con 6 temas grabados a principio de este año. Ellos ya habían sacado un primer volumen de Foo Fighters Are Playing Where. O sea, como los Foo Fighters están tocando ¿dónde? ¿Y de qué va? De un montón de épocas. Tiene una mezcla de canciones de su último álbum, Your Favorite Toy, y una selección de los temas favoritos de sus fans a lo largo de su carrera. La primera parte fue publicada en octubre del año pasado. Y al igual que en esa oportunidad, el grupo donará los beneficios de este EP en directo. Que hay que decir, además, se vende bajo un modelo muy interesante de paga lo que quieras. Le podés pasar a Foo Fighters $1 por comprar este EP. Le puedes pasar $100, le puedes pasar 50, le puedes pasar 25 centavos, le puedes pasar $1,000. Qué interesante, ¿no? Además, cobra un valor distinto cuando sabes que va a organizaciones benéficas. Este Foo Fighters Are Playing Where Volumen 2 tiene interpretaciones de All of the People, Window, Your Favorite Toy, These Days, que es la que estamos oyendo, Wasting Light, My Hero, The Color and the Shape, Aurora, There's Nothing Left to Lose. Esta que está ahorita es la de Aurora. Dedica esta canción a Taylor Hawkins. Hala, ustedes, ya 4 años del fallecimiento de Taylor Hawkins. ¿Y fue en 2022? Pues ya lo saben, Foo Fighters acaba de lanzar el volumen 2 de Foo Fighters Are Playing Where. Y pagas por él lo que tengas ganas de pagar por él.

0: 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Hay una película que salió este año que fue un éxito tremendo. Ya nos habían adelantado que iban a hacer una secuela debido al éxito que tuvo y ahora nos dan más detalles. ¿De qué película estaré hablando? Pura gualanteca. ¿De qué película estás hablando? Ya les voy a contar de qué película estoy hablando.
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1: Las 10. 44 minutos.
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Dios, es que hay tanto que decir en una sola canción de Michael Jackson. Una riqueza musical, una riqueza vocal, una técnica vocal impecable. Una composición, la estructura de las canciones de Michael Jackson es otra cosa que ya no se ve. Esta canción tiene su verso. Bueno, primero tiene intro, luego tiene su verso, el coro, verso 2, coro, hasta ahí todo bien. Después tiene un interludio que lo hace con su voz, el chaca, chaca, chaca. Es como un tipo de puente. Luego viene un precoro, luego otra vez un coro y luego otro puente. Ain't nobody business. Luego otra vez el interludio de chaca, chaca, chaca, chaca. Luego el outro. No, es que es una barbaridad. Y sí, lo pensaste correctamente. Es de Michael Jackson, de la película que vendrá la secuela. Ya lo sabíamos, pero ahora se adelantan también a contarnos. Adam Fogelson, director de Lionsgate, declaró que el estudio espera iniciar la producción de la segunda parte de la película biográfica de Michael a finales de este año o, como mucho, a principios del 2027. El objetivo es poder estrenar esta segunda parte en la mitad del 2028. ¿Saben qué? No voy a poner esto de fondo. Le vamos a dar stop porque quiero que pongamos esto de fondo. Es de lo poco que podemos encontrar en internet de Jafar Jackson con su propio nombre. Lo que baila ese chavo también, ¿eh? Acaba de cumplir 30 años.

0: La primera película narra la vida de Michael Jackson. Es Jafar Jackson, su sobrino, quien le interpreta. Y va desde los inicios de la carrera de Michael Jackson en los Jackson 5 hasta su gira mundial Bad a finales de los 80. Y respecto a la secuela, Fogelson dijo: tenemos varias secuencias, en particular algunas grandes secuencias musicales que se filmaron previamente y que casi con seguridad van a incorporarse, pero no pasaron el corte de la primera película. Ahora mismo, dice Fogelson, estamos centrados en cómo asegurarnos de poder ofrecer al precio adecuado la mejor secuela posible. Eso es lo que el público va a querer y va a merecer después de la experiencia que les brindamos la primera vez. Anteriormente se pensaba que esta secuela abordaría las acusaciones de abuso sexual infantil contra Jackson que figuraban en el guión original de Michael. Sin embargo, se realizaron nuevas grabaciones tras descubrirse una cláusula en un acuerdo legal que prohibía a los herederos de Jackson mencionar a uno de los acusados, Jordan Chandler. El trabajo que tuvo que hacer Jafar Jackson no es poca cosa, ¿eh? Michael Jackson no solo cantaba como solo él podía hacerlo, sino hablaba de una manera muy particular. Utilizaba la parte más aguda de su voz y tenía una voz súper suave para hablar. Y aprender a hablar y cantar y a moverte como alguien más es una tarea verdaderamente compleja. Ahí dejamos a Jafar Jackson y a Michael Jackson y ya sabemos que en el transcurso del 2027 estarán grabando la nueva película para dárnosla en el 2028.
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1: Las 11 en punto.
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2: Hola, soy Keila Castillo. En los próximos segundos te presentamos los hechos más importantes que marcan la agenda de hoy.
3: Les saluda Alexis Ponce.
2: Termina operativo en el periférico Zona 7. Tras casi dos días de diligencias, la Policía Nacional Civil y el Ministerio Público en el asentamiento Los Cerritos Zona 7 han dejado libre el paso en el periférico. La acción se relaciona con la masacre del 25 de julio en Villa Canales. Miguel N., de 19 años, fue ligado a proceso por falsificación de placas y encubrimiento propio.
3: Investigan a exfiscal por daños al patrimonio en Antigua. El Ministerio Público investiga al exjefe de la Fiscalía de Delitos contra el Patrimonio Cultural, Saúl Sánchez, por presuntas irregularidades en el retiro de 287 piezas del Museo de Arte Colonial en la Antigua Guatemala. La jueza María Benilda Sandoval rechazó la orden de aprehensión y citó al exfiscal a comparecer. Atlético de Madrid descarta venta de Julián Álvarez. El delantero argentino Julián Álvarez tiene previsto reincorporarse este lunes a los entrenamientos del Atlético de Madrid, tras expresar en el Mundial su deseo de ser traspasado por el interés del FC Barcelona. La directiva rojiblanca reitera que no está en venta y remite a su cláusula de rescisión de 500 millones de euros.
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con ese buen feelings pasó el 11 con 11 frente a nosotros. Espero que Let's Just Have to Dance haya servido de buen fondo para ese deseo. Yo pensé que iba a quedar justo, pero no, ya son las y 12. Las y 12, y eso se aplica para el mundo entero, porque en Guatemala son las 11 y 12. En otro país serán las no sé cuánto y 12. 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
1: Si alguna vez te ha parecido súper particular el bajo de esta canción You Oughta Know de Alanis Morissette, estás en lo correcto. Sí. Si te hace pensar en alguien a quien escuchas en otra agrupación y decís, a la vez que esa canción podría ser de los Red Hot Chili Peppers. Estás en lo correcto.
2: Es que oí ese bajo.
1: Primero que la historia de You Oughta Know es cierto. Alanis Morissette sentía una profunda furia contra su ex y plasmó esa sensación, ese sentir en You Oughta Know.

Esta canción la coescribió ella junto a Glenn Ballard, que es otro gran nombre en el mundo de la música, que es en realidad el productor de todo el álbum de Jack Little Pill. Y You Oughta Know es esta explosión de emociones desde la primera estrofa, y además le va perfectamente bien el tema de Furia a la manera de cantar de Alanis Morissette, que es como gritada, como escúchame que te estoy hablando a ti.

Pero detrás de esta canción no solo está Flea de los Red Hot Chili Peppers. También está Dave Navarro de los Red Hot Chili Peppers. Y en la batería, ¿saben quién está? Está Taylor Hawkins, que acabamos de mencionarlo, que ya se cumplen 4 años de su fallecimiento. Taylor Hawkins, el baterista de los Foo Fighters. Él la acompañó a ella, de hecho, en la gira. O sea, si la canción te parece enorme, es porque es una canción enorme, con la colaboración de todos estos grandes músicos. Flea en el bajo, Dave Navarro en la guitarra. Llegó al puesto 3 en la lista del Billboard Mainstream Rock y al número 1 en la lista alternativa de Airplay. También recibió 3 nominaciones a los premios Grammy y ganó los galardones a Mejor Canción de Rock y Mejor Interpretación Vocal Femenina de Rock de 1900.

0: 1996. ¿Quién más? Pues... hoy en nuestro Hitstory,
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0: Es que con compañías así, como no iba a ser un gran éxito. You, I don't know, en nuestro Hitstory.

0: Alguien me dice, ¿y para quién iba la canción de You Are No del Hitstory? Es cierto, fíjate, es parte del Hitstory importante que habíamos sometido. Durante muchos años nadie supo a quién estaba dedicada la canción, pero luego pues empezamos a darle vueltas y empezamos a encontrar una entrevista que le hicieron a este actor Coulier, que era el tío Joey en una serie que se llamaba Full House. Estaba el papá, estaba el tío guapísimo y el tío normal. Dave Coulier fue este actor que en 1992 tenía por ahí de 30 años y Alanis tenía como 18 años. Y tuvieron una relación en 1992. Una relación entre un hombre de 30 años y una niña de 18 años va a salir mal. Y la cosa es que Dave Coulier recordó cuando escuchó la canción la primera vez. Dice, iba manejando con la radio encendida y oí el estribillo de You Are No y pensé, wow, qué estribillo tan bueno. Y luego oí la voz y pensé, wow, esta chica canta de maravilla. Y no sabía que estaba escuchando a Alanis Morissette. No tenía ni idea de que esa fuera la canción y estaba escuchando la letra y pensando, no puedo ser yo. Se fue directo a la tienda de discos, compró el CD, se parqueó en algún lugar y lo escuchó completo. Y dice, había muchas cosas familiares de las que habíamos hablado. Mucho tiempo después se encontró con Alanis Morissette y le preguntó, hey, ¿y qué digo si me preguntan sobre estas canciones? Y ella le contestó, puedes decir lo que tú quieras. Como diciendo, papaíto, ya te superé hace mucho rato. Buena pregunta la que me haces para completar el hit story de You Are a Know. Nos tenemos que ir a la pausa, 11:26, ya venimos.
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Dicen por acá, o sea que ya le podemos decir Paquita Morissette. Sí, de alguna manera, sí le puedes decir Paquita Morrissey. Te estoy hablando a ti. Ha llegado el momento de, así como cuando la gente se está preparando para algo, que hasta se truena los dedos, empieza a trotar en el mismo lugar. Bueno, todo el mundo listo, preparado. El fin de semana pasado se inauguró en Explanada 5 la era de los dinosaurios. La semana pasada les regalé unos boletitos y ahora tengo más para asistir a Era de Dinosaurios.

Y ahora quiero que hagan memoria y piensen en dinosaurios famosos. No estoy hablando de el tipo de dinosaurios como lo hicimos la semana pasada, Tiranosaurio Rex o Velociraptor, no. Dinosaurios famosos, como el que cantaba Te quiero yo y tú a mí. Ese, por ejemplo, es un dinosaurio famoso. Cuando alguien habla y dice la palabra extinción, este dinosaurio dice, no, otra vez. Que por cierto, está en el cine actualmente, porque es amigo desde parte de los de Toy Story, está ahorita en el cine. ¿Qué dinosaurio famoso se te ocurre a ti? Hay un dinosaurio de un videojuego también que es súper famoso, que es compañero de Mario. ¿Cómo se llama ese dinosaurio? Hay un dinosaurio que tiene el mismo color del Te quiero yo y tú a mí, que es de una caricatura de la era de piedra. Hay un montón de dinosaurios famosos. Mencióname tres. Decime el nombre de tres dinosaurios famosos. Porque pertenecen a una película, a una caricatura, a una serie. Tres dinosaurios famosos. Por lo menos tres dinosaurios famosos. Me lo pones en un WhatsApp, lo mandas al 4156-1025 con tus datos. Me podés mencionar 15 dinosaurios famosos, que si no vienen tus datos, chipilín. 4156-1025 y los datos que necesitamos son tu nombre completo, es decir, tus nombres y apellidos, tu número de DPI, tu número de celular y tu correo electrónico. Tres dinosaurios famosos. 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

0: Ojo, ojo, yo no pedí especies de dinosaurios. Eso ya lo hicimos la semana pasada. No pedí especies de dinosaurios, pedí nombres de dinosaurios famosos. Todos ficticios, obvio. Unos que son todos redonditos. Hay uno, ese es el de Mario Bros. Es redondito, redondito. Son puros círculos. El dibujo son puros círculos. Está el de Toy Story. ¿Cómo se llama el de Toy Story? Está el que canta "Si las gotas de lluvia fueran de caramelo". Ajá. Está el de los picapiedras. Todos tienen nombre, ¿eh? Todos tienen su nombre. Entonces lo que te estoy pidiendo es que me mandes tres nombres de dinosaurios famosos. Puede que hayan aparecido en una película. ¿Godzilla es un dinosaurio? Me preguntan a mí. Algunos dicen que sí, es como un dinosaurio, es como súper reptil, pero sí, podríamos, vamos a aceptarlo. Tres dinosaurios famosos con su nombre, no especies de dinosaurios. Eso no dije yo.
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1: Las 11:41 minutos.

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Hay un montón. Yo dije tres, va a estar un poco difícil, pero realmente son un montón los dinosaurios famosos. Han aparecido dinosaurios en dibujos animados, en películas. Hay dinosaurios que son súper tiernos. Hay dinosaurios que son divertidos. Hay dinosaurios que son educativos. Hay dinosaurios que son malos. ¡Ah! ¡Ah! Díganme tres dinosaurios famosos. Y pongan sus datos, nombre completo, nombres y apellidos, número de teléfono, número de DPI y su correo electrónico.

cierto, pues, que en los Rugrats también aparecía uno. Bueno, tenemos ya los nombres de quienes ganan hoy sus boletos dobles. Deben venir a traerlos aquí, a las oficinas de RCN Media. Estamos en el Centro Comercial de la Zona 4, sótano 1, oficina 07, del lado de la 24 calle. Ahí les puse la hora y los días que les atienden. Y mientras más pronto vengan, mejor, porque van a poder elegir ustedes el día que van a ir a disfrutar de la Era de Dinosaurios, que se está llevando a cabo en Explanada 5. Jennifer Alejandrina Pérez, Gerson Giovanni Tepec, Richard Martínez, Darly Graciela Sandoval y Mónica Fernández son las personas que han ganado hoy. Yo sé, cientos de mensajes se quedan incluso sin abrir. Ay, yo sé, pero pendientes que en otros turnos también traen y yo también traigo otros días. No está de más recordarles que si ya ganaron en algún turno, aunque yo no tenga sus datos, de yo no sé si ganaron la semana pasada o si ganaron hoy temprano, a la hora de venir no hay modo de hacer trampa. Porque si están apuntados en dos listados, les van a dar solamente un boleto doble. Ok, así es que mejor no hagamos trampa porque no te vas a salir con la tuya. Muchísimos dinosaurios famosos, gracias por participar. Y ya me voy, ya casi, entre páginas se esconden tus mejores aventuras. 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Me despido con Tupac, que hoy es noticia su nombre, porque después de 3 décadas, 30 años después del asesinato de Tupac Shakur, un ex líder de pandilla, se enfrenta a la justicia. Comienza el juicio en Las Vegas, 30 años después. Increíble. Así es que con él nos vamos a despedir con Tupac. 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Mi nombre es Beatriz del Cid de León, Bea del Cid Maltiosh. Qué rico empezar la semana juntos.

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3: Las 12:04.

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11: Hola, soy Keila Castillo. En los próximos segundos te presentamos los hechos más importantes que marcan la agenda de hoy.
12: Les saluda Alexis Ponce. Estados Unidos buscará cobrar multas a migrantes deportados. El Departamento de Seguridad Nacional de Estados Unidos contempla contratar una empresa para localizar en Guatemala, Honduras y México a deportados con deudas por $423 millones en multas migratorias. Bajo la orden ejecutiva 14159, el plan abarca más de 66,000 personas expulsadas. La compañía rastreará a los deudores y les indicará las vías de pago oficiales.
13: Un sismo de magnitud 7.4 grados sacudió este lunes el occidente de Colombia, según un reporte preliminar del Servicio Geológico de Estados Unidos. El movimiento fue sentido en varias ciudades del país. El epicentro se localizó cerca del municipio de San José del Palmar, en el departamento de Choco, aproximadamente a 280 kilómetros al oeste de Bogotá. El sismo ocurrió a las 7 de la mañana con 34 minutos hora local y tuvo una profundidad estimada de 107 kilómetros. La gobernadora del Choco, Nubia Carolina Córdoba Curi, informó que en Quibdó se reportan personas heridas y daños de consideración en algunas edificaciones. También señaló que el aeropuerto de Caraño sufrió afectaciones y manifestó su preocupación ante la posibilidad de que se registren réplicas.
12: Se disputó la tercera fecha de la Apertura 2026. Municipal es el único equipo con puntaje perfecto. Los campeones vigentes derrotaron a Cobán Imperial 2-0 y llegaron a 9 puntos producto de 3 victorias consecutivas para mantenerse como líderes en solitario con una diferencia de más 5 goles. Detrás de los Escarlatas aparece un cerrado grupo perseguidor. Antigua, Guastatoya, San Pedro y Misco acumulan 6 puntos cada uno y se mantienen cerca de los rojos después de las primeras 3 jornadas del campeonato.
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0: qué canción más amena, hombre.
1: Súper emocionante.
0: Ideal para iniciar el día, para decirles, ¡vamos! ¡Ánimo! ¡Tú puedes! ¡Eres una obra de la creación!
1: Pero se vale de vez en cuando empezar también un poco relajados, porque a ver, el día inició
0: con mucha... No, es lunes.
1: El día inició, sí, inició con mucha tensión, principalmente por el tema de la noticia del terremoto ocurrido en Colombia.
0: De hecho, nos solidarizamos con nuestros buenos amigos colombianos, la gente que nos escucha en Cúcuta, la gente que nos escucha precisamente donde fue el epicentro y donde se dio este suceso de índole natural, ¿no?
1: Sí, esperamos pues la audiencia que tiene familiares allá y que se encuentra... Exacto. Acá, pues bueno, sus familiares se encuentren bien. Obviamente hay imágenes impactantes y todo lo demás.
0: Imágenes que son de primer impacto.
1: No, pero la verdad es que sí, bueno, nos solidarizamos por ahí con todos.
0: Hay unas imágenes fuertísimas, ¿verdad? Entonces, sí, saludos al gran pueblo colombiano. Nos solidarizamos con ustedes. Y así de esa forma les decimos también, bienvenidos a una nueva semana, semana de feria. Ya instalada la feria, ya abierta para que ustedes van a disfrutar de su elote loco.
1: Yo ya fui.
0: A jugar la lotería, al tiro al blanco.
1: A comer su garnacha.
0: A probar las garnachas. No sé, las tortillas, ¿cómo se llaman aquellas tortillas de Zacapano?
1: Ah, las tortillas de harina.
0: Tortillas de harina, es, sí, perdón.
1: Tortillas de harina,
0: eso.
1: Y el churrasco le dicen, pero realmente es una tortilla de harina.
0: No, pero el churrasco es...
1: No, pero el churrasco para nosotros es así, pero a veces le dicen churrasco.
0: Pues bueno, bienvenidos, ¿qué tal su fin de semana?
1: Fenomenal, yo ya fui a la feria.
0: Hay que ir otra vez. Vamos a ir. Pues bienvenidos, así empezamos. Hoy en Archivo Cartoon.
1: Birdman.
0: Birdman.

0: Mire que Margarita Caro ya está preparando, dice que después del 15.
1: Oiga, ya suene, ya
0: oiga,
1: suena.
0: Va a parecer, parece chiste, pero mire, no estoy diciendo que sea Mariah Carey, entonces era, eso era chiste. Pero, a ver, están haciendo audiciones ya en Guatemala para algunas cosas de Navidad. Yo vi el anuncio hoy en la mañana y me quedé,
1: pues sí, hay que ir.
0: Hay que irse preparando.
1: Pues sí, hay que hacerlo con tiempo.
0: De hecho, también vi otro anuncio que decía sus tamales de Navidad con anticipación.
1: Ah, pues sí, si no, a última hora le están pidiendo que el pavo, que la pierna.
0: ¿Qué tamales de chicharrón? ¿Hay tamales de chicharrón?
1: Pues yo me imagino que si usted los paga, ellos le hacen de lo que usted quiera.
0: Yo conozco.
1: Pero entonces ya es pupusa.
0: Yo, sí, eso ya es otra cosa. Yo conozco a alguien que le echa cueritos al. O sea, le echa la carne y aparte le echa del cuerito este del coche.
1: ¿Ah, sí?
0: Bueno, como dicen sí. Que del mismo coche sale la manteca ahora.
1: Pues sí, mi panto.
0: Eso sí, dicen que al presidente que no le vayan a dar tamales de chicharrón porque se nos pone malito ahora.
1: Ah, así no trae cuenta. Entonces ahorita para la feria nada que...
0: Nada que nada su que chicharrón visita. Con pelos. Y ustedes, a ver, los lindos bebés que nos escuchan, ¿cómo pasaron su fin de semana? ¿Qué ya, se hicieron?
1: ¿Ya fueron a la feria?
0: ¿Se fueron en moto, tal vez?
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0: 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Y cuando regresemos del corte, se viene uno de los héroes de Hanna-Barbera que, honestamente, su historia es muy interesante y se merece un live action.

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0: She drive me crazy, ella conduce mi locura mientras ustedes y nosotros nos conectamos en nuestro WhatsApp. Feliz tarde, Fantasma y Commander. Una información para los que deseen asistir a la feria. El fin de semana se estará habilitando el parqueo de las oficinas centrales del ICSI Municipalidad gratuito para no pagar 45 de parqueo en la calle, dice. Hay una peli de Birdman, pero nada que ver, dice. Tamal de corujas, solo en Bus Coffee, dice por acá. Ah, mira, es bueno saberlo entonces.
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0: Pues bueno, hoy en nuestro archivo cartoon, un personaje con el cual seguramente muchos disfrutaron. Carol me decía, yo pensé que era el de la película.
1: Tenía relación con la película. Hablamos en este archivo cartoon de Birdman.

0: Spider-Man fue un personaje que surgió en lo que podríamos llamar la era de los superhéroes de Hanna-Barbera. Una serie de personajes muy interesantes con una psicología y con intereses diferentes a los que comúnmente conocemos de héroes de DC o de Marvel.
1: Alex Toth es el nombre del legendario dibujante, tanto de los cómics como obviamente de este personaje, que también crea al Trío Galáctico, ¿no, mi Phantom?
0: Crea al Trío Galáctico, de hecho. Quienes disfrutaron en algún momento de la señal de los clásicos de Cartoon Network o de los o de Boomerang, creo que ahora está en Tooncast, Birdman. Y de hecho, muchos también le conocieron porque posteriormente se convirtió en un meme. Esto a raíz de la serie, de la segunda serie animada que se llamaba Harvey Birdman, abogado, que era una parodia y era una sátira de estos personajes de Hanna-Barbera que han desfilado a través de Adult Swim. Ya era para un público más adulto, okay. Pero Birdman originalmente surgió como un superhéroe.
1: Oiga, mi Phantom, yo tengo una duda, porque tengo entendido que los cómics llegaron después. En este caso, primero fue la caricatura y luego el cómic, ¿o...?
0: No, primero fue la caricatura, la serie animada.
1: Y después, a raíz
0: surgen los cómics. Y de hecho, donde le dan mayor protagonismo y mayor seriedad al personaje como tal y más profundidad fue precisamente en los cómics.
1: Bueno, algo muy interesante, mi Phantom, es acerca del creador Alex Toth, ¿no? Que de hecho no falleció hace mucho, según
0: cierto, sí, ¿verdad? Cierto, sí, falleció hace poco.
1: O sea, tampoco vamos a decir hace 3 años, pero sí, no, ya en los 2000, ¿no? Él trabaja en Hanna-Barbera a partir de la década del 64 y tengo entendido que él también colaboró o tiene que ver con el personaje de Johnny Quest.
0: De hecho, sí, es uno de los grandes referentes en cuanto a la animación de Johnny Quest. Un personaje que por ahí dicen van a hacer un live action. Y hablando de live action, yo decía, Birdman es un personaje que se merece un live action.
1: La verdad es que sí.
0: Sobre todo cuando uno ve los cómics. Yo tuve la oportunidad de toparme uno en la mano. Lamentablemente era traducción castellano, sí. Pero realmente el personaje de Birdman como tal, cuando usted lo empieza a analizar y busca cómics en línea, porque no sé si en Guatemala han venido a alguna tienda de cómics los originales, pero realmente los cómics le aportaron mucha profundidad al personaje.
1: Pero aquí es donde pregunto, mi Phantom, porque vemos que en la actualidad hay muchos live action de esos cómics, de los archivos cartoon que hemos tenido a lo largo de los turnos, y aquí es donde yo me pregunto, ¿no estarán abusando del recurso de crear los live actions de grandes clásicos? ¿Funcionaría?
0: ¿Ustedes qué dicen? ¿Vieron alguna vez Birdman?

0: Bueno, los ciudadanos del 102.5 se manifiestan y dicen lo siguiente.
1: Pues en realidad no es la acción.
2: Ah, claro que lo vimos, junto con el fantasma del espacio. Y el fantasma del espacio de costa a costa.
1: Pues en realidad los live action en algunos casos realmente no le aportan mucho a las caricaturas viejitas o películas viejitas, porque en realidad sí hay algunas que realmente son malas. Por ejemplo, el equipo A, Los Magníficos. La película sí salió totalmente de contexto con respecto a la película.
3: ¿Usted la vio, Phantom? ¿Está de acuerdo?
0: ¿Cuál? Los Magníficos. Ajá. A mí sí me gustó.
3: ¿La película sí le gustó? O sea,
0: a mí sí me gustó, la verdad. Yo no voy a negar. Entretuvo, creo que mantiene cierta esencia y cosas por el estilo. Dice por acá, sí, Sifimi y Birdman en el Cartoon Network. Y ahí por el año 2000 empezaron a sacar en la noche Adult Swim, donde salía Birdman abogado, el fantasma del espacio de costa a costa y esas series raras.
3: Series raras.
0: Pues sí, que eran más como para adultos y tenían otro enfoque. Por cierto, saludos a Páez de Manacates, que sabemos que Birdman es precisamente uno de sus personajes favoritos.
3: Él sí sabe.
0: Sí controla. ¿Pero ustedes vieron a Birdman? Dejen sus comentarios y compartan con nosotros para que cuando regresemos después del corte podamos seguir conversando de esto.

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Las 12:43 minutos. 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

0: Birdman, mire usted qué dice.
1: Ah, esto va para más tarde. Esto...
0: Ah, así es.
1: Espérate, es que no sé.
0: Dice, hay un tráiler 2014 de Birdman. ¿En serio?
1: Pero no será que es la película y la película que menciona Phantom que no tiene nada que ver.
0: La película no tiene nada que ver. Es una, la película está protagonizada por Michael Keaton.
1: Correcto.
0: Por Edward Norton. Y también, y está dirigida por Alfonso Cuarón, si no estoy mal, ¿no?
1: Sí,
0: no, Alejandro González Iñárritu.
1: De hecho, sigue la historia de un actor que creo que está como en decadencia prácticamente, ajá, ¿no? Porque había encarnado un superhéroe icónico llamado Birdman. Yo creo que por lo mismo se relacionó, pero no sé si tiene que ver. No, Fantasma tiene, dice que no.
0: No, no tiene relación alguna.
1: Prácticamente él intenta como revivir esos tiempos de gloria en la película, ¿sí? Como esos tiempos de gloria y todo el asunto en una obra teatral de Broadway.
0: Exacto.
1: Y al mismo tiempo está luchando con... No sé, con sus demonios, eso con sus temas, ¿no?
0: Eso es la película, ajá, que poco o nada tiene que ver con la caricatura. Sí, la caricatura se estrenó en la década de 1960 y planteaba cosas muy interesantes. Era pleno boom de la Guerra Fría y bueno, por eso les preguntábamos a ustedes, ¿alguna vez vieron Birdman? Posteriormente a Birdman... se estrenaron otros personajes como el Fantasma del Espacio, como los Herculoides y cosas por el estilo.
1: Aquí nos dicen, buenas tardes, dúo, aquí estoy en Santa Catarina Pinula.
0: Nos comparte una imagen del buen Birdman.
1: Muy bien.
0: Yo sí lo vi.
1: En los 60.
0: Ah, es cierto, su águila tenía un águila que se llamaba Vengador.
1: A ver, ¿de qué color era?
0: Que era café, creo yo. No me recuerdo, la verdad.
1: Efecto Mandela.
0: No me recuerdo.
1: A ver, ¿qué color era? ¿Recuerdan?
0: Pero bueno, hoy nuestro protagonista en Archivo Cartoon fue... Birdman. Y más adelante, érase una vez en Internet.
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0: cierto, me decían, el ave de Birdman es color azul. ¿Están color seguros? Azulera.
1: No. Ahora me recuerdo.
0: Aquí va a pasar ahorita como el reto del vestido, ¿no? Que si es azul y negro o dorado y blanco.
1: Yo realmente no me recuerdo, no voy a mentir.
0: Es morado, es como un color púrpura.
1: Ahí está.
0: Pero ya nos dijo.
1: Puede ser azul purpurado.
0: En aquel recuerdo. Bueno, en ese reto de internet que se hizo muy popular, realmente era cuestión que decían que también influía la percepción del color. Y obviamente esto depende del dispositivo en donde usted esté viendo la caricatura o lo que sea, ¿no?
1: Claro.
0: Ajá, es
1: claro.
0: Lo que mencionan. Pero sí, es como púrpura. Solo para no dejarlos con la duda. Bueno.
1: Es purpurado.
0: Es purpurado.
1: Ah, muy bien.
0: El nuevo color.
1: Pues bueno, en nuestro segmento Érase una vez en internet, tenemos que hablar de dos foros que han sido el inicio o el génesis de creepypastas, de especulaciones, de memes,
0: sí,
1: de todo.
0: Hablamos de Reddit y
1: 4chan. ¿Alguna vez navegaron ustedes en ese mundo que parece un mundo alterno al nuestro? Donde se han gestado, donde es más, hay quienes incluso dicen que políticos han llegado a gestar ahí especulaciones y rumores que más adelante les han servido para las elecciones. Y no hablo solo de Guatemala, ¿eh?

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1: Las 13 horas, 3 minutos.
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6: Hola, soy Keila Castillo. En los próximos segundos te presentamos los hechos más importantes que marcan la agenda de hoy.
7: Les saluda Alexis Ponce.
6: Activan protocolo ambiental en pozo petrolero de Petén. El Ministerio de Energía y Minas activó protocolos de emergencia ambiental en el campo Shan en San Andrés, Petén, tras un intento de robo de tubería en uno de sus pozos. La manipulación provocó un derrame de solución inhibidora de corrosión y remanentes de crudo. Las cuadrillas de respuesta sellaron las tuberías y detuvieron el flujo, conteniendo el riesgo de dispersión.
7: Accidente tras persecución migratoria en Carolina del Norte. El joven migrante guatemalteco Moses León chocó el vehículo que conducía contra otro automóvil en una intersección de Charlotte, Carolina del Norte, mientras transmitía en vivo la persecución de agentes del Servicio de Inmigración y Control de Aduanas. Tras el impacto, fue trasladado a un centro asistencial con heridas leves y luego quedó bajo custodia migratoria. Misco debuta en Copa Centroamericana ante Saprissa. El conjunto chicharronero llegó a Costa Rica para enfrentarse este martes a las 20 horas al Monstruo Morado en la tercera jornada de la Copa Centroamericana 2026. El equipo dirigido por Fabricio Benítez busca sus primeros puntos en la participación internacional tras vencer 1-0 a Marquense en Liga Nacional.
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0: Oiga, antes de entrarle de lleno a lo que es el 4chan, recuerden ustedes que si quieren ir a ver dinosaurios,
1: nosotros tenemos boletos para participar, para que ustedes puedan ir a Era de Dinosaurios.
0: ¿De dinosaurios? Bueno, pero si usted quiere saber de qué tenemos entradas hoy, quédese con nosotros. Pero antes le vamos a hablar de 4chan y Reddit.
1: Bueno.
0: En nuestro segmento...
1: Érase una vez en Internet. Muy bien, esto está interesante y me alegro que la persona que nos envía hoy la sugerencia de lo vi en el streaming es casi como si hubiéramos estado conectados.
0: Sí.
1: Un poquito. Bueno, hoy érase una vez en Internet, Reddit y 4chan.
0: Estos son dos foros donde hay contenido colaborativo, podríamos decir.
1: Sí, y a ver, alguien nos hacía el comentario una vez, mucha, ahí sí hay contenido heavy. Muy
0: sí,
1: pesado.
0: Sí, sí.
1: Sí, es un foro, no. Yo la verdad es que nunca he encontrado ese tipo de contenido.
0: Pero se ha ingresado.
1: En algún momento, creo que cuando tú pones algo en el buscador, debido al nivel de respuesta, según el tema que tú estás buscando, muchas veces hace referencia a algunas de las respuestas de los foros de Reddit.
0: Uh-huh.
1: Y hasta ahí. Como más como un blog, ¿no?
0: Claro, pero fíjese usted que es interesante porque hay muchos rumores que algunos los han querido volver realidad, uh-huh. Porque obviamente hay intereses políticos o económicos.
1: Sí.
0: De hecho, había un analista de Cambridge que hablaba de la importancia de los foros, tanto de Reddit como 4chan, que han tenido y que han jugado un papel muy interesante dentro de las políticas internacionales en los últimos años.
1: Es muy interesante porque en el caso de 4chan tengo entendido que el objetivo inicial era que se compartieran más temas de anime.
0: Exacto.
1: Y... Pues
0: de repente
1: evolucionó
0: a todo, ¿no? Entonces, por ejemplo, sí hay quienes señalan que este tipo de foros le permiten a ciberdelincuentes, vamos a decir, y a otros no tan ciber, llegar ahí y hacer business, ¿verdad?
1: Pero en el tema de hoy no nos vamos a desviar acerca de, bueno, la funcionalidad de ambos foros. Pero hay un tema que en particular captó la atención en algún momento. Y hablamos... De los backrooms,
0: que empezaron como una creepypasta y cada quien le fue poniendo la salsa a sus tacos.
1: A ver, preguntamos, ¿ustedes han escuchado acerca de los backrooms?
0: ...41-56-1025 para que dejen su comentario acerca de los backrooms.

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0: Mira, ahí el ciudadano Dani Pérez reporta tránsito intenso hacia San Lucas, dice.
1: Uy, que la fuerza los acompañe.
0: Saludos al gran Dani Pérez.
1: Puedo imaginar que para el fin de semana también estuvo potente para allá. Posiblemente sábado, ¿no?
0: Posiblemente dicen que sí estuvo tremendo. Tremendo, mi mamá.
1: Fantástico.
0: Que era más fácil caer en un backroom,
1: a llegar a la
0: circular
1: antigua,
0: acá.
1: Por San Lucas.
0: O bueno. Por San Lucas. Pues bueno, hoy en... Yo ya no sé hasta dónde ubicarlo.
1: Es que, a ver, tiene
0: lo
1: que...
0: ¿Lo vi en el streaming o en...?
1: Vamos, érase una vez en internet y de alguna forma esto llega al streaming. Bueno, llega al cine.
0: Llega
1: y ahora
0: cine.
1: Está disponible en streaming. Es que de
0: dicen
1: hecho...
0: que es un peliculón.
1: Sí, de hecho alguien nos mencionaba algo acerca de los backrooms. Entonces, backroom, sí, es tal vez una película que puedas encontrar en el streaming en general ahora, pero... tiene obviamente sus orígenes en el internet.
0: En el internet, efectivamente. Entonces,
1: Fantasma nos va a iluminar.
0: Nos va a iluminar. A ver, yo les voy a contar lo que yo leí, lo que yo sé.
1: Ok. Es que es
0: originalmente,
1: todo un rollo.
0: Sí, es todo un rollo. A ver, a esto le podríamos llamar mitología digital del siglo XXI.
1: A ver, dicen que backroom, ¿qué significa un backroom? Es como el cuarto, bueno, o sea...
0: Un cuarto de atrás.
1: Un cuarto trasero.
0: La traducción
1: sí,
0: literal sería... un cuarto trasero.
1: Pero, ajá, pero
0: ¿sí?
1: Es un backroom.
0: Es un backroom, o sea, el cuarto de atrás.
1: Va, algo así.
0: A ver, yo no sé si ustedes se han dado cuenta que en muchos centros comerciales, por ejemplo, hay como pasadizos. ¿Sí?
1: Área restringida.
0: Las solo famosas personal, áreas restringidas.
1: Solo personal autorizado.
0: Les voy a poner un ejemplo. Si ustedes van, por ejemplo, a Miraflores o van a Tikal Futura, se darán cuenta que de repente en las partes de atrás o en algunos lugares del centro comercial...
1: O en los sótanos,
0: dice área restringida. Y ustedes se meten ahí y encuentran una serie de pasadizos.
1: No se metan ahí. Pero las personas que tienen autorización para ingresar, que entran
0: bueno,
1: ahí...
0: Bueno, sí, para empezar, no se metan ahí.
1: Porque por algo dice solo personal autorizado. Pero bueno,
0: pero
1: ¿cómo surge esto?
0: Y realmente no es que tenga algo malo, pues, sino que en realidad son zonas de emergencia...
1: Sí.
0: O cosas por el estilo.
1: Pero a alguien le pasó algo similar y de ahí surge el backroom.
0: Pues a un baboso en los Estados Unidos... Cuando era niño, ¿sí? Se metió en uno de estos lugares y se perdió. Y llegó a un lugar que estaba deshabitado. Tiempo después, a él se le ocurre contar esta historia.
1: En internet, sí, creo en que internet. Alguien puso, suban fotos de lugares perturbadores o que les den miedo.
0: O que les den miedo, que les produzcan ansiedad.
1: Sí.
0: Sí, y fue precisamente aquí donde surge la primera imagen de un backroom. Que es la más famosa y la más conocida.
1: De hecho, si ustedes lo buscan en internet, es muy probable que la primera búsqueda o entre las primeras aparezca un cuarto casi en una tonalidad amarilla. O sea, así se ve.
0: Eso básicamente da la primera característica de un backroom. Luz tenue, un lugar abandonado, donde se ven pasillos, con lámparas cuadradas en el techo.
1: Donde da la impresión que no hay salida.
0: Y papel tapiz. Alfombra, pero esa particularidad surge porque efectivamente esa foto que subieron es de un lugar que sí existía. Era una venta de muebles, no me recuerdo en qué parte de los Estados Unidos, si fue en Michigan, en Chicago o en uno de estos lugares. Luego viene alguien más y dice, sí, esos son los backrooms. Y empiezan a contar en foros como Reddit o 4chan, empiezan a echarle salsa a los tacos, diríamos aquí. Porque empiezan a decir, sí, yo anoche me clipié en un sueño y caí en un backrooms.
1: Y los backrooms tienen niveles.
0: Efectivamente.
1: Pero la pregunta aquí, y es que a veces dicen algunos, bueno, pero ¿los backrooms existen o no existen? O sea, ¿qué tiene de especial esto?
0: Otra vez, insisto en esto. A esto le podríamos denominar técnicamente como mitología digital del siglo XXI.
1: ¿Mitología?
0: Sí, porque básicamente se crea un mito alrededor de esto que se origina en 4chan o en Reddit, no recuerdo muy bien, y luego esto se desprende y alguien más dice, yo conozco un lugar así, yo estuve en un lugar así. Yo no sé exactamente
1: ¿y quiénes empiezan?
0: En qué estado etílico estuvo en un lugar así, ¿verdad? Pero empiezan a decir, sí. Y alguien dice, yo me clipeé anoche.
1: Yo metí ahí otro ser que me daba miedo de niño y está en ese backroom.
0: Sí, porque alguien más, después del que dijo clipear, alguien preguntó, ¿y qué es clipear? Es la forma en la cual entras a un backroom.
1: Como a ese trance.
0: Exacto. Y entonces alguien más dijo, sí, porque hay diferentes formas de clipearse, ¿no? Entonces tiene la forma en la cual usted se queda dormido y de repente aparece en un backroom.
1: Y bueno,
0: luego también está otro donde usted busca los puntos que son un error en la Matrix y por ahí puede entrar a los backrooms. Y está otro punto donde usted, por alguna razón, da la vuelta equivocada, da el mal paso. Y que va a caer a un backroom. Y entonces, así es como cada uno, por eso es que le llaman relatos colaborativos. Porque cada persona entra y dice, sí, muchacha, yo lo experimenté.
1: Va, y si ustedes dicen, no estoy entendiendo, pues bueno, para esto viene y por eso dijimos, hoy queda justo para estos dos segmentos que tenemos para ustedes, tanto en Érase una vez en Internet, como lo viene el streaming, porque próximamente tengo entendido que...
0: No, ya se estrenó la película.
1: Se estrenó la película.
0: La película
1: Barbaros,
0: se estrenó como tal.
1: Que está producida por A24. Miren, sí. Si a ustedes les gusta el buen cine o están estudiando producción audiovisual, artes visuales y todo el asunto, guionismo, yo creo que las producciones o la mayoría de producciones de A24... tienen un potencial tremendo, tienen un nivel de producciones y de películas que ustedes van a decir, madre mía, en efecto es cine. Y esta es producida por A24, hasta donde yo sé.
0: Es correcto.
1: Y se llama así,
0: Backrooms. De hecho, está basado en la creepypasta del mismo nombre. Ahora, ¿qué otras cosas hay dentro de esta creepypasta? Se las contamos en un momento.

0: Mire, pues quien le venga a usted a decir, no, yo ya caí en un backroom.
1: Es que puede pasar.
0: Estaba bien bolo,
1: puede pasar, dice. Yo
0: ¿cómo va a pasar?
1: No lo sé. Yo estuve en un centro comercial hasta medianoche y totalmente desolado varias veces. Ya mero que viví ahí, dice, saludos. Eso es un. O sea,
0: eso no es un backroom.
1: No, no.
0: Eso es ser despistado.
1: Eso es haberte quedado atrapado ahí, pero prácticamente así fue como surgió el tema de los backrooms. Fue a raíz del trauma de este chavo.
0: Pues sí.
1: Y un montón empezaron a decir, yo también.
0: Pero mire usted, lo interesante es que es eso, ¿verdad? Cada quien después le fue echando salsa a los tacos y le fue sumando cosas. Por ejemplo, algunos empezaron a decir, ¿saben qué? En los backrooms existen criaturas. Y alguien más dijo, sí, es cierto. Sí, es cierto usted. En los backrooms, y las criaturas que existen son de los sueños feos que usted ha tenido y los guardianes ahí los ponen. Y alguien más preguntó, bueno, ¿y qué son los backrooms? Y alguien más dijo, pues son niveles de una tierra alterna que nunca fueron terminados.
1: Vaya.
0: Y eso fue de la mano de la explosión de Stranger Things, ya de las últimas temporadas, donde usted le mostraban los portales a otra, al Upside Down. Y cosas por el estilo.
1: A ver, para quienes están diciendo, ok, a mí me gusta, ya que están hablando un poquito de eso, a mí me gusta todo ese tema. Bueno, si estás buscando un tema en el streaming, estás buscando opciones de películas y todo, bueno, aquí está Backrooms, que creo que está disponible en Prime Video, pero...
0: En la plataforma de Prime.
1: A ver, es ciencia ficción, suspenso...
0: Le llaman terror psicológico. Sí,
1: terror como terror psicológico. Entonces, si tú estás buscando desestresarte, no. Con esta película no lo vas a conseguir.
0: O tal vez sí.
1: No lo sé.
0: Ya, parte del objetivo, después un psicólogo empezó a analizar las imágenes y todo, decía...
1: Para mí este es el verdadero terror, esas películas así como que...
0: Que parte del objetivo era, de los backrooms, era precisamente provocarte cierta incomodidad, provocarte cierta angustia y cierto nivel de estrés. Es más, muchas personas empezaron a recomendarlo como para desestresarse, ¿no? Como un mero juego del internet.
1: De hecho, siento que se parece mucho a esas cosas de los videojuegos.
0: Doom.
1: Ay, sí, como a eso. Qué estrés. Qué miedo.
0: No sé, yo sí he querido ver el backroom. No puedo ver. Y lo interesante es que con el tiempo cada quien iba grabando, por ejemplo, películas caseras de cómo era el backroom a donde entraba. Y así se fueron creando o diseñando los diferentes niveles. Se me hace a mí un rollo muy interesante, viral, porque fue colaborativo. Solo conozco al Phantom,
1: dice. Ah, mucho gusto, me dicen la Commander, Carol Alfaro, para servirte.
0: Ahí nos vemos en el backroom.

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2: Las 13 horas, 44 minutos.
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A ver, acá nos dicen, mucha, ¿qué está pasando hoy? Dice, oh, esto sí está bien raro, el tema de la conversación. Pero alguien nos decía, Commander y Phantom, sí, con eso de los backroom, me tocó en su momento apoyar en la apertura de una tienda en un centro comercial. Créanme, me perdí entre todo el laberinto en esa nueva área de atrás de las tiendas. Terminé saliendo casi por donde están unos cines, dice, y estaban construyendo prácticamente una nueva área que existe hoy. Pasé por cuartos vacíos con poca luz que colindaban con la tienda. Dice, saludos, José. Yo creo que en esos momentos de pánico, pero a ver, es que los backrooms son algo muy complejo. Muchos dicen es real, otros dicen no es real y otros dicen no, se origina únicamente a través de las pesadillas. Independientemente de ello, pues este tema de los backroom tomó mucha popularidad a través de foros de internet, como lo comentábamos con Reddit. Y este otro que existía. También nos dicen acá, buenas tardes. Está en Amazon Prime y Apple TV, justo, no dice nada de Backroom. Si buscan la serie original de cortometrajes virales de YouTube que inspiró el largometraje, ese lo pueden ver gratis en el canal oficial de YouTube de Kane Parsons. Kane Pixels se llama. Ok, es como esta, me imagino que es una recopilación también, ¿no? De estos cortos virales en donde la gente dice, no, miren, esto no es creado, no es producto de imaginación, este es el Backroom que yo vivo. Es una cosa así bien complicada. Dicen, hola, traten... Con el tema de backrooms, trata de que un adolescente les explique qué es el otro día. Dice, le pedí a mi hijo que me lo explicara, pues fue al cine a ver esa película y me dejó boquiabierto en un universo. No sé si se acuerdan de la película Intensamente. Ahí sale un personaje que es como un elefante. Bimbongo, no sé cómo se llama así. Ese, según me lo explicó mi hijo, viene en el backroom. En nuestros tiempos se llamaban amigos imaginarios. Y hay todo tipo de cosas que pasan en el backroom, dice, tipos de tipo bueno o malo. Sí, como les comento, es una cosa bien, bien interesante. Y algunos dicen, mucha, pero es que tiene más que ver con los sueños. No precisamente. Bueno, ahí está, por eso les decimos, si ustedes se quedaron así como de, no sé si estoy entendiendo lo que estamos hablando, pues ahí está un poco este tema de este creepypasta, pues, que ha surgido, que se llama Backroom, y lo pueden encontrar a través de Apple y a través de Amazon. Por cierto, alguien también nos comentaba algo similar, que se había extraviado en un centro comercial, como en la parte de atrás. Se asustó un montón y dice, mucha, hace como 2 años, dice, buscaba los baños, entré a un par de puertas, me llevó a un par de pasillos sin gente, un poco descuidado, pero que durante varios minutos no me llevó a ningún sitio. Atravesé una especie de laberintos, luego de varios espacios sin luz, y ya con algo de pena finalmente hallé una puerta similar por la que entré. Y cabal, dice, esas me llevaron al restaurante, a un restaurante de tacos que quedaba en la fachada del edificio. Un poli me preguntó, ¿por dónde había salido? Y que de dónde venía. Entonces, él comenta que solo le respondió al policía que se había perdido, que lo disculpara y que adentro no había una sola señalización de ruta de escape. Dice, saludos para Miguel Ángel. Va, pues esos momentos de pánico los vivió alguien y así fue como surgió el tema del backroom. Ojo que no dijimos bathroom, que sería el sanitario, no es lo mismo. Que alguien nos dice, yo una vez, no lo voy a leer porque es horario de almuerzo. Así que solo les voy a decir buen provecho. 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
4: Las 14 horas. Un minuto.

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0: los backrooms.
1: Comentaban acá.
0: ¿Sabe a mí qué es lo que me llama la atención de todo esto? Es que hay mera que ha organizado excursiones a... Vamos a ir a buscar backrooms.
1: Backroomlandia.
0: Backroomlandia. Venga, Backroomlandia.
1: No funciona así. Ok, alguien nos manda esto.
0: Dice que se clipió.
2: Yo les cuento, a mí me pasó algo extraño. Yo iba para la colonia donde yo crecí. Que, bueno, vamos a emitir la zona. Y iba, o sea, yo conocía el camino perfecto porque, o sea, los habíamos pasado a la zona de enfrente, ¿verdad?
0: Ajá. Uh-huh.
2: Pero mis amigos estaban en la otra zona y pues en ese momento no tenía automóvil. Iba a pie y créanme que yo me perdí. O sea, cuando yo vi el frente de donde iba y conocía, porque era en la, o sea, yo le dije, ¿dónde estoy? ¿En dónde estoy? Y no sé si es un backroom o no, pero yo ese momento me sentí perdido, no me ubiqué, hasta que en serio me senté y miré para todos lados y dije, ah, ya sé dónde estoy. Y conste, no andaba pedo.
0: Solo bolo.
1: Que conste, por esa vez no andaba así, no mentira.
0: Por eso es que no lo encontraba, no andaba pedo, solo andaba bolo. Pues bueno, hoy lo vi en el streaming. A ver, esto fue un remix. Backrooms. Remix.
1: Yo sé, es que puede ser como un tema muy confuso, de hecho, mi Phantom.
0: A ver, este tema empezó hoy en nuestro segmento de Érase una vez en Internet.
1: Porque
0: y,
1: ahí,
0: porque ahí fue donde inició todo, hablando de Reddit y 4chan. Y luego pasó a lo vi en el streaming. ¿Por qué? Porque ya está disponible en la plataforma de Amazon Prime la película que está basada en esta creepypasta de los Backrooms. Y más adelante prepárense para escoger entre fruta, snacky o verdura.
1: Y más adelante, sobre la mesa.

Bueno, y llegamos a ese momento, justo ese exacto y preciso momento en el cual usted toma su teléfono, marca el 41, no hombre, marca el 24 11 20 50 y dice: yo quiero fruta, yo quiero snack.

0: Y en la verdura. Así que llámenos usted y díganos qué quiere, fruta, snack o verdura. Ya anda alguien por ahí.
1: Así es, mi Phantom.
0: Fruteando, snackeando o verdureando.
1: Buenas tardes.
2: Snackeando, por favor.
0: Snackeando, ok.
1: Snackeando con Cher.
0: Feliz tarde.
1: Snackea ahí con. Saludos a Cher.
0: Saludos a Cher.
1: Buenas tardes, fruta, snack o verdura. Hola.
3: Señores, buenas tardes. Gusto saludarlos.
0: Igualmente.
3: Para cuidar la dieta, verdura.
0: Verdura.
1: Una y una. Muy bien.
0: A ver, ¿quién más anda ahí? ¿Quién anda verdureando, snackeando?
1: O fruteando.
4: Buenas tardes. Yo quiero verdurear, por favor.
0: Gracias. Verdureando. Uno más y la verdura se queda verdureando.
1: Yo creo que va a verdurear.
0: Fruta, snack o verdura.
1: ¿Qué? ¿Por qué se ríe? Usted está diciendo la... No voy a preguntar.
0: ¿Aló?
1: No voy a decir nada.
0: Yo no estoy diciendo nada. ¿Aló? ¿Quién anda por ahí verdureando?
5: Buenas tardes.
0: Buenas tardes.
1: ¿Hola?
5: Snack, por favor.
1: Snackeando, con gusto. Ahí va con Cher.
0: Ahí está, snackeando. Con gusto. Este es el niño que nos que casi nos pega el otro día.
1: Estuvo muy chistoso, la verdad. Así como de, ¡pónemela!
0: A ver, ¿quién anda ahí fruteando, snackeando o verdureando?
6: Ahorita al fango, verdura.
0: Verdura. Ah. Ahí está.
1: Muy bien.
0: Provechito.
1: Provechito, pues.
0: Provechito.
1: Gana la verdura.
0: Que se lo disfrute. Ahí disfrute la verdureada de esta tarde. Y más adelante, sobre la mesa. Verduréame, mamá.

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0: ¿Le gustan a usted los dinosaurios?
1: Estoy segura que en algún momento de la vida le gustaron, le gustan, y si no, pues tal vez conoce algún pequeñín por ahí que le guste. ¿Sí o no?
0: Sí, seguro.
1: Y bueno, nosotros en algún momento les comentábamos acerca de Era de Dinosaurios, que la verdad no se lo pueden perder, mi Phantom.
0: Oigan, está muy bueno.
1: Es una aventura, correcto, de la prehistoria y que, por supuesto, llega a Guatemala. Se estará realizando en Explanada 5, justo frente al Campo Marte, y nosotros en esta oportunidad tenemos boletos dobles para la experiencia inolvidable Era de Dinosaurios. Es un espectáculo inmersivo. Tenían aire acondicionado, shows, ¿no, mi Phantom?
0: Sí, dinosaurios malabaristas.
1: De todo.
0: dinosaurios malabaristas,
1: no. Dinosaurios.
0: Que hacen malabares con payasos, no. ¿O cómo era? Bueno, ¿sabe qué? Mejor vaya usted a descubrirlo, hombre.
1: A ver, si quieren participar, Phantom, ¿qué tienen que enviarnos a través de nuestro WhatsApp 4156-1025?
0: Esto es bien sencillo. Usted lo que tiene que hacer es... la voz, ojo, no cómo hacían, sino cómo hablarían los dinosaurios, invitando a que escuchen la 102.5.
1: Va, nota de voz más sus datos. Esto sí por escrito, por favor. Los datos sí van por escrito en un mismo mensajito de WhatsApp.
0: ¿Cuáles son los datos?
1: Nombre completo, número de DPI, número de WhatsApp y correo electrónico. Tomen en cuenta que nosotros vamos a darles las instrucciones para venir por los pases. Para ganar, pero ustedes pueden elegir el día para ir. Ahí está lo genial. Entonces, si ustedes ganan, no dejen pasar mucho tiempo y vengan por su premio.
0: Por ejemplo, ustedes se presentan como: soy el Tiranosaurio Rex y los invito a escuchar la 102.5.

0: Pero mire, pues, ¿y entonces? ¿Lo damos o no lo damos? Está bien interesante, hombre.
1: ¿Para mañana?
0: Va, para mañana entonces.
1: Sí, hombre.
0: Para mañana.
1: Es que, a ver, nos llega hoy para nuestro Sobre la Mesa.
0: Que firma como El Confuso.
1: El Confuso.
0: El Confuso. ¿De dónde sacan esos nombres, en serio?
1: Pues no sé, pero...
0: Bueno, vamos a un corte, regresamos con los ganadores de los dinosaurios.

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1: Las 14 horas, 41 minutos.
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0: Bueno, y estas son algunas de las notas de voz que nos han llegado para ganarse su entrada para ir, ir al concierto de los dinosaurios.
1: No, se me perdió, no, aquí está.
2: Te quiero yo, escuchando la clásica en la 102.5 para ti y para mí, y así todos seremos felices. ¡Wow! Es un tiranosaurio Rex.
1: Está bien, está bien.
0: Oiga, y también la otra persona que nos dijo, yo no quiero participar.
1: Ah, sí, solo se quería divertir.
0: Pues está bien, de eso se trata, está que usted bien, la pase bien,
1: ¿dónde
0: ¿no?
1: Está, espéreme. ¿Qué? ¡No!
0: Que usted se venga a divertir con nosotros.
1: Aquí está, aquí está. Es que él dice, miren, yo estoy en el interior, entonces no puedo llegar, pero aquí está.
3: Oh, los invito a escuchar la 102.5. ¡Uy! ¡Mala mamá!
0: De hecho dice, no quiero ganar, solo es para participar.
1: Está bien, de eso se trata.
0: De eso se trata, que usted venga a pasársela bien y que, pues sí, y que se disfrute la tarde de este lunes, que una vez más... Nuestra solidaridad hacia con los amigos colombianos.
1: Y a la comunidad colombiana que se encuentra aquí, me imagino, ¿no? Teniendo familiares allá y todo. Pues sí, son momentos de angustia.
0: Oiga, qué fuerte. Estábamos viendo hace un momento, junto con nuestra querida Carol, las fotos que yo le digo, oiga, me impresiona. Porque sí, fue un sismo de 7.1. Pero la devastación que hizo... Es una cosa impresionante.
1: Y los pues bueno, los desastres que han ocurrido últimamente.
0: Claro.
1: Y de Venezuela igual. Sí, en muchos países, correcto.
0: O sea, como que si fuera así un borrón y cuenta nueva, ¿no?
1: Bueno.
0: A ver, ¿quién más anda por ahí tirándonos un dinosaurio?
4: Yo quisiera también ganar una entrada y ver a mis primitos, hermanos y demás familia que dejé de ver después de la extinción. Yo soy Barney.
0: Pues bueno.
1: Pero era invitando a 105.
0: Vamos a regresar con los ganadores.
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0: Pues mire usted, a ver, los dinosaurios que van a ver a los paisanos.
1: Ok. Bueno, ya tenemos aquí el listado de ganadores, nos estamos comunicando con ellos. Felicidades para Marjorie Flores, Ana Ardón, Roberto Flores, Oscar Paz y José Alfredo Hernández. Ya, nos estamos comunicando, de hecho, en este momento con los ganadores para que puedan venir por su ingreso doble y pasarla muy bien, por supuesto, en esta era de dinosaurios.
0: Pues bueno, vayan ustedes a disfrutar de los dinosaurios, vayan a divertirse, vayan a pasársela bien y, por supuesto, mándenos las fotos o etiquétenos. Recuerden ustedes que pueden venir de durante la mañana hasta las 12:45.
1: Sí, ya a partir de ahí, horario de almuerzo, una de la tarde, pues.
0: 12:45.
1: No te confíes.
0: No se confíe. Entonces vayan ustedes a divertirse. Y bueno, nos vamos. Sí, ya nos tenemos que ir. Ya pasó por ahí Federico y don Eusebio Estrada también. Nos vamos con producción de la Commander Carol Alfaro. Pero antes, escápese usted al mar.
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0: Ahora sí, con producción de la Commander Carol Alfaro.
1: Y en el monstruo de los controles.
0: Soy el fantasma, que la fuerza los acompañe.
1: Pórtense bien. 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
3: Las 15 horas.
4: Un minuto.
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0: Enrique.
1: ¿Qué? Dígame, cuénteme.
0: Hoy es lunes, lunes
1: 10 de agosto. Ahora sí, hasta puesta la feria.
0: Ya está puesta la feria, ya hay feria, ya hay. Es tarde de lunes. Los lunes siempre cuesta arrancar la semana, ¿no? Sobre todo porque el fin de semana uno se queda así como que embalado, dicen los muchachos.
1: ¿Embalado?
0: Del peluche de fin de semana.
1: ¿Embalado o empeluchado?
0: Mire, el empeluchado lo hace usted, digamos que tipo viernes, mediodía, y anda usted pensando en dónde va a ir a parar la cola el fin de semana.
1: En empelucharse.
0: En empelucharse. Y luego el peluche llega a su máximo o a su cúspide a eso del mediodía del sábado en adelante.
1: Pero no empieza tarde.
0: Empieza la decaída y la depresión con el Sunday Blue, que es el domingo en la tarde-noche.
1: Domingo en tarde-noche.
0: Sí, y el lunes en la mañana, que se le va a uno volando porque uno cuando se da cuenta ya está en plena actividad. Pero bueno, para eso estamos nosotros aquí, para que usted, no importa el día de la semana que sea, venga a pasársela muy, pero muy bien.
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0: camarón sin cola.
1: ¿Qué pasó, licenciado Beteta? 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

0: Bueno, hoy, aparte de lunes, buen momento para platicar de esas charadas que nos pasan cuando somos patojos. Las charadas de patojos de hoy lunes van a versar sobre qué tema. A
1: ver. En plena época de el arácnido.
0: Pues, es que está de moda el superhéroe hoy. Hoy en día el superhéroe es casi que a la vuelta de la esquina se lo encuentra uno, ¿no?
1: Sí. Incluso de fotógrafo. El caso de Peter Parker. Pero dentro de toda esta cosmovisión,
0: toda esta movida de los superhéroes,
1: hay un personaje que sin él, el héroe no podría existir.
0: ¿Quién?
1: Vamos a hablar directamente de los villanos, mire usted.
0: ¿Quién era su villano favorito?
1: ¿Por qué? Y además vamos a internarnos en cuál es la motivación de un villano para ser villano. Por ejemplo, allá en la novena también hay un montón de villanos.
0: También vamos a conocer un dato que tal vez usted no sabía y de dónde viene eso de villano. Que no empezaron siendo malos, sino que los consideraban una categoría diferente, porque venía de los campesinos, de los que habitaban en las villas.
1: ¿Mire usted?
0: Sí.
1: Interesante.
0: Entonces, por ejemplo, los villanovanos no es que sean villanos, no todos los villanovanos son malos, pero hay villanovanos buenos y villanovanos malos. Así que por ahí viene más o menos
1: el asunto.
0: Así
1: pero
0: que,
1: mire, antes de seguir con ese asunto,
0: a ver qué.
1: Yo quiero pedir un espacio. ¿Me regala un espacio, licenciado?
0: Le regalo, pase usted adelante.
1: Mire usted, pero para eso vamos a necesitar.
0: ¿Vamos a necesitar qué?
1: Vamos a necesitar hay que me haga espacito en el canal.
0: Ah, bueno.
1: Hay espacito ahí en el canal.
0: A ver, ¿ya está?
1: A ver.
2: Y a la luna vestido de plata.
1: Mire, pues, hoy este señor que tengo aquí enfrente quería pasar desapercibido.
0: Sí, no, yo quería pasar de incógnito, la verdad.
1: Pero la verdad es que hoy el licenciado Velarde se encuentra de manteles largos.
0: Ah.
1: Entonces, yo no puedo dejar de decirle a mi maestro, feliz cumpleaños, maestro.
0: Muchas gracias, señor alumno.
1: Que cumpla muchos años más. Y usted también saluda a Federico, que hoy está de manteles largos. Ya se lo van a celebrar. Con una buena empeluchada, dicen.
0: ¿Será? Pues, mire,

0: Según el código de trabajo, a uno le deberían de dar un día o por lo menos mediodía para ir a celebrar. Pero como yo empiezo más allá del mediodía, entonces no me lo dan.
1: Pero se aplica.
0: ¿Aplica? Aplican restricciones.
1: Aplican restricciones.
0: Aplican pues restricciones, bueno, como toda promoción.
1: Desde ya, yo sí quería extender mi saludo de felicitación, maestro. Que cumpla muchísimos años más. Se le quiere un montón.
0: Muchas gracias.
1: Y esperamos pasar más tiempo aquí compartiendo esta charada.
0: Bueno, a ver, un aplauso para mí, por favor.
1: Un aplauso para el Fede, hombre.
0: Un aplauso,
1: feliz cumpleaños al Fede, hombre.
0: Un aplauso para mí, por favor. ¡Aplausos!
1: Dice Recursos Humanos que pase por su pastel.
0: Que ya le dejaron el pase para que pase.
1: Para que pase.
0: Ya le dejaron el pase para que pase. Bueno, entonces, villanos de nuestra infancia, de nuestros
1: tiempos
0: de patojo, adolescencia también, sí, porque cuando uno era adolescente, sí todavía le daba seguimiento a los superhéroes, ¿no? Y como, sí, y sí, como sí, usted bien dice, sin villano no existía el superhéroe. Bueno, entonces, márquele ya, póngale ya su nota de voz a esta charada de patojos de hoy, lunes 10 de agosto a las 3:24. Nosotros tenemos que ir a una muy, pero muy breve pausa y ya volvemos.
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1: Bueno, hoy estamos hablando sobre tus villanos favoritos. ¿Alguien aquí se recuerda de un villano favorito que tenía que yo? A mí sí me preguntan.
2: No lo recuerdo.
1: Ni lo recuerdo ni lo conocí. Oigan ustedes.
3: Mi villano favorito era el doctor Escarabajo de la serie
2: La Familia,
3: La Familia Biónica.
1: La Familia.
3: Saludos, S. Menéndez.
1: ¿Esa serie de qué año es? Porque
2: era una serie animada de la década de 1980, que el título original era Bionic Six o Los Seis Biónicos.
1: Ya. ¿Qué 1960?
2: Era, no, de la década de 1980. Era una serie animada.
1: Yeah.
2: Y como muchas caricaturas de esa época, el objetivo era vender figuras de acción.
1: Ah.
2: De ahí sale el Dr. Escarabajo, que tenía una serie de...
1: ¿Y a qué se parecía el Dr. Escarabajo? ¿A un escarabajo?
2: ¿A un doctor? Tenía la forma. No es que se pareciera a un escarabajo, sino que era chaparrito, era medio panzoncito, era medio pelón y tenía un gran... ¿Cómo es que le llaman estas cosas para auscultar? Así grandote.
1: ¿Antena o no?
2: No, no antenas, sino que...
1: antenitas de vinil.
2: Por un chapulín. Por un chapulín, no. Pero sí, ese era el doctor Escarabajo, que era el malo, o el villano en este caso de La Familia Biónica.
1: Mi villano favorito siempre fue Magneto. Yo, mire qué día me vengo a enterar.
2: Abuela,
1: que
2: abuela, dice usted.
1: Sí, yo dije, aquí, abuela.
2: No,
1: ¿qué?
2: Pero
1: Magneto. Me gustaba porque manipulaba el metal, dice. Magneto. Y ahora... Ya de grande comprendí bastante de sus motivaciones. Le doy la total razón.
2: Hashtag Magneto siempre tuvo la razón, dice.
1: es que es cierto.
2: Magneto tiene unos...
1: Los villanos en, ajá, el documento mártir que usted me mandó para tasajear, decía que los villanos tienen su verdad.
2: Sí.
1: Y por eso la defienden. Y según ellos está bien lo que están haciendo.
2: Sí, sí, y de hecho Magneto, Eric Magnus Lashner, creo que es el nombre completo de este personaje, que es el villano de los X-Men, pues su rollo era por la forma en la que trataban a los mutantes, ¿no?
1: Ajá.
2: Y él más que todo empezó a luchar por la dignidad de los mutantes. Claro que con el tiempo fue agarrando otros rollos, pero básicamente...
1: Con el tiempo se tuerce.
2: Se tuerce.
1: En el camino se tuerce.
2: En el camino se va torciendo.
1: Sí, en el camino se va torciendo.
2: Si no se tiene cuidado, en el camino se va
1: torciendo. Hay algunos que ya vienen torcidos.
2: Claro.
1: ¿Verdad?
2: Por eso dicen ahí... Que si el árbol crece torcido, aprovéchelo para columpio.
1: O jamás su rama endereza, no esté tratando de enderezarlo a puro chaleco. ¿Qué más?
2: ¿Qué otros villanos?
1: A ver, ¿qué otros villanos tiene por ahí? A ver.
2: Dice por acá, mi villano favorito siempre fue el Cuajinais.
1: El Cuajinais.
2: Que era el Chapulín Colorado.
1: Pero ese era villano del Chapulín.
2: Villano del Chapulín. Era una especie como de gánster, ¿no?
1: Mire qué interesante. Nunca me imaginé yo que un villano...
2: Mire qué interesante.
1: ¿Cuál?
2: No sabía que habían figuras de acción del Dr.
1: Escarabajo.
2: El Dr. Escarabajo. Se lo presento, mire.
1: Bionic Six. Ah, ya sé a qué se parece. Sí, es algo medio raro el personaje ese. Bueno, sigan enviando ustedes. ¿Cuál era su villano favorito?

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1: Nosotros tenemos que hacer una pausa, pero luego de la pausini regresamos con más en esta tarde de lunes. Hoy, charada de patojos, los villanos, nuestros villanos favoritos. ¿Cuál era su villano favorito cuando usted era patojo? Ya nos dijeron, ese, ¿cómo es que se llama el de Bionic Six?
0: Era el Doctor Escarabajo.
1: Pero en inglés así se decía, ¿no?
0: Doctor Scrap.
1: Bueno, ya nos van a ir diciendo ustedes a quienes consideran que eran su villano favorito y por qué. Eso es lo más importante. Bueno, pausa y regresamos.
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5: Las 15 horas, 40 minutos.

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0: ¿Quién era el villano de Queen?
1: Ah, no, esos no son superhéroes, ¿no?
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0: A ver, las charadas de Patojos hoy con los villanos favoritos de su infancia. ¿Quiénes eran sus villanos favoritos?
3: Mire, ahí nos han estado compartiendo varios personajes que honestamente, pues sí, se han ido ganando como que ese título. Mire, por ejemplo, aquí dice, desde la zona 10 de la Capirucha, mi villano favorito, Lord Freezer de Dragon Ball Z, el villano por excelencia, dice.
0: Lord Freezer.
3: De Dragon Ball.
0: Sí.
3: Mi villano favorito fue el Guasón, pero el de Jack Nicholson, dice.
0: Es que mire, con eso del Guasón, ¿quiere que entremos en el tema del Guasón?
3: Entremos en el tema del Guasón.
0: Entremos en el tema del Guasón.
3: Entremos en el detalle.
0: A ver, yo entiendo, y usted me va a sacar de mi ignorancia, que en el cómic original que escribieron, de donde surgieron las personalizaciones y los live action, tanto en series como en películas,
3: ajá,
0: del murciélago, del, ¿cómo se llama? Del hombre
3: de
0: murciélago,
3: Batman.
0: De Batman, el Guasón era un tanto un personaje oscuro, algo con mente retorcida, el Guasón,
3: ajá,
0: en el cómic. Pero no han sido así todas las representaciones que hacen. Por ejemplo, en la serie de los 60s, en el 66, que surgió la serie de Adam West, en la televisión, ese Guasón era cómico.
3: Primero,
0: chistoretoso.
3: Es que yo creo que estaba basado en la primera aparición de Batman, que fue en 1951.
0: Ajá.
3: Fue en el cómic número 68 de Detective Comics. Y este es el origen clásico del Guasón, por llamarle de alguna forma, ¿no?
0: ¿Cómo fue?
3: Bueno, en esta versión, el personaje de hecho era un comediante fracasado con una esposa embarazada, con problemas económicos.
0: Parecido al de Joaquín Phoenix.
3: Parecido mucho al de Joaquín Phoenix, solo que sin la parte de la esposa. Estaba desesperado. De hecho, él acepta participar en un robo y adopta la identidad del criminal de Capucha Roja o Red Hood.
0: Ajá.
3: Que posteriormente, mucho tiempo después, vemos a otra Capucha Roja tomando otro manto. Y durante el asalto, pues este es acorralado por Batman. Y es aquí donde cae en un tanque de productos químicos.
0: Ah.
3: Esta es la referencia que encontramos en Batman de 1989, dirigida por Tim Burton. Donde
0: el Batman de Tim Burton con Jack Nicholson.
3: Con Jack Nicholson.
0: Y donde Batman era Keaton.
3: Exacto.
0: Ya.
3: Entonces, esta referencia es la que se toma donde caen los químicos Axis.
0: Ya, y que por eso le queda así como jalado. Así me voy a comer este.
3: De hecho, cuando él. ¿Cómo?
0: Así me voy a comer este. No sé cómo hablaba en Guasón.
3: De hecho, eso me recuerda, pero otra cosa.
0: Sí, fíjese que yo no sé cómo. Sí. A mí también me recuerda otra cosa, licenciado don Eusebio.
3: Y usted dice, ¿cómo le hacen, hombre?
0: ¿Cómo le hacen? Miren ustedes que con la boca uno sí no se puede reír. Pues, Batman, te vamos a dejar. No se puede.
3: Fíjese que de hecho, a raíz de que él cae en estos químicos es donde sale con la, ya con la piel pálida,
0: ajá,
3: con esa sonrisa.
0: Y se maquilla la piel para no verse tan mal.
3: Exacto.
0: ¿Verdad?
3: Pero esto se lo pintan, digamos que esa es la primera aparición oficial del Guasón. Y es uno de los orígenes, pero no es el único. Porque con el tiempo se van adaptando otras apariciones. Y otros orígenes.
0: Bueno, más adelante les vamos a dar más datos del Guasón, que parece que va a ser uno de los primeros. Si hiciéramos un top, ¿en qué lugar pusiera usted, si hiciéramos un top 5 de los mayores villanos y de los mejor seguidos? ¿Estaría Lex Luthor?
3: ¿Estaría Magneto?
0: ¿Darth Vader?
3: Magneto.
0: ¿Estaría Joker? Magneto, no sé.
3: Magneto es un gran villano y sus causas son...
0: ¿Qué otro además de Magneto? Ya llevo 4.
3: Yo le diría que otro muy buen villano podría ser el Capitán Monasterio del Zorro.
0: ¡Ah, sí! Muy buen villano también el Capitán Monasterio del Zorro. ¿Cómo

0: perfil psicológico retorcido que tiene el guasón?
1: A ver, rápidamente.
2: Miren, pues, por ejemplo.
1: A ver.
2: Para muchos psicólogos, que esto lo han llevado incluso a clases
1: a
2: de
1: estudios.
2: Estudios de Harvard,
1: sí.
2: La falta de empatía y remordimiento, la inteligencia y manipulación, la frialdad emocional, la motivación ideológica, y sobre todo muchos lo consideran un psicópata con trastorno de personalidad antisocial. Lujo, ¿no?
1: Sí.
2: Eso es lo que algunos han dicho.
1: ¿Qué más?
2: Que también puede llegar a padecer esquizofrenia, paranoide y trauma. Ya. Esto ya lo vemos cuando interpretan a Arthur Fleck, que vale la pena mencionar que no es el nombre real del Guasón, sino que hay que tomar en cuenta de que esa adaptación del Guasón es una adaptación libre.
1: Una adaptación libre. Se la inventaron para la película.
2: Sí, una adaptación libre es cuando...
1: Para el guión.
2: Cuando el autor de la película, el director en este caso, dice, voy a hacer una versión de fulanito de tal... Pero yo le voy a dar, voy a tomar algunas características clásicas y aparte le voy a dar estas otras características.
1: Pero inventa una nueva historia, ¿no?
2: Exacto.
1: Claro. Inventa un nuevo hombre, un nuevo personaje. Bueno, a ver, ¿qué guasones han existido? El tema de los guasones han sido varios, interpretados por actores como César Romero, en el caso de la serie de 1960 y pico, 66. Que tuvo algunos capítulos en el 66. Y pues era interpretado por César Romero. Que le digo yo, sí era un guasón malo, pero más daba risa.
2: Pero
1: que...
2: Pero es que la serie también era así, daba más risa que...
1: Sí, era muy cómica.
2: Sí, era muy infantil, podríamos decir.
1: Llegando, rozando casi en lo ridículo.
2: Sí.
1: ¿Verdad?
2: Sí, sí, sí.
1: Ah, pero sin embargo, ahí estaban todos...
2: Por
1: viendo,
2: supuesto,
1: abriendo
2: todos la vimos.
1: A las 5 de la tarde, a sintonizar el canal.
2: 5 de la tarde, su cafecito con
1: chapurrada. El mismo Paticanal.
2: No se pierda el próximo capítulo.
1: Sí, es que era muy.
2: Tuvo cosas muy icónicas.
1: Sí.
2: Tuvo cosas muy icónicas.
1: ¿El Guasón?
2: No, no solo el Guasón, esa serie como tal.
1: Pero es que ahí tenía varios villanos.
2: Claro, pero es que.
1: Los villanos ahí eran verdaderos protagonistas.
2: Claro,
1: porque realmente lo que Batman, esperaba ver era contra qué villano tocaba la batalla.
2: Batman, yo me atrevería a decir que es de los héroes que tiene mejores villanos y que han sido mejor desarrollados. Me atrevería a decir que hay dos personajes que
1: dentro... ¿Spider-Man?
2: A eso iba, que hay dos personajes que tienen una variedad
1: de villanos
2: y que han sido muy bien desarrollados. Uno es Batman y me atrevería a decir el otro ha sido Spider-Man, ¿no? Pero regresando al rollo del Guasón, ¿quiénes lo han interpretado? César Romero, como usted dijo, Jack Nicholson en el 89.
1: Que para algunos es el mejor Guasón.
2: Para algunos ha sido el mejor Guasón. Heath Ledger en el 2008.
1: Para otros ha sido el mejor Guasón.
2: Luego tiene a Jared Leto, que es un guasón muy diferente y que sí se apega a los cómics de Alex Ross.
1: Lo único bueno que yo le encuentro al guasón de Jared Leto es a la Margot.
2: A la Harley Quinn. Tenemos a Joaquín Phoenix, y aquí valdría la pena mencionar a otro guasón que tal vez nadie le ha prestado atención.
1: ¿Y quién es?
2: Pero que sin lugar a dudas, pues tiene su lugar dentro de los guasones, y es Mark Hamill. Mark Hamill, Luke Skywalker, que muchos dirán, Mark Hamill nunca interpretó el guasón.
1: No, pero es que esa es la voz del guasón de caricatura.
2: Del guasón de la caricatura, que por cierto.
1: Que ese sí es malvado.
2: Sí, ese suena muy. Y de hecho, suena así la risa de Mark Hamill.
1: A ver cómo suena. Hola, ese sí da miedo.
2: Ese da miedo.
1: Bello. Bueno, vamos a ir a la pausa y regresamos con más de mi villano favorito cuando era Patojo.
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4: Las 16 horas. Un minuto.
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1: Dice por acá el buen Miguel Ángel, dice: hola mis estimados, el villano que me parecía genial era el acertijo de la serie de Batman, porque en realidad trataba de engañar por medio de ingeniosos acertijos que hasta uno se ponía a tratar de resolverlos. De hecho, él no quería dinero, solo demostrar que era más pilas que Batman. Saludos cordiales, Miguel Ángel.
2: Ah, pero era maloso. El acertijo ese era maloso.
1: Sí, pero su final no era ganar dinero, sino que demostrar que era mejor, era más inteligente que Batman.
2: Que le ponía acertijos casi que indescifrables.
1: Exacto. Por aquí, mire, también nos dicen la Gatúbela.
2: Ah, se nos había olvidado que hay villanas también.
1: También hay villanas, ¿verdad? Hay villanas muy buenas.
2: La Gatúbela, por ejemplo.
1: La Gatúbela. Goldfinger, dice, villano de la serie de la gente 0007.
2: Goldfinger.
1: Hannibal Lecter.
2: Ah, ese es villano de... ¿Cómo se llama esa película? El silencio de los
1: inocentes.
2: Ajá.
1: Dice por acá, HT, villano favorito era Megatron de los Transformers.
2: Ah, mire, qué bien.
1: Ruperto dice...
2: ¿Qué dice Ruperto?
1: ¿En serio se llama Ruperto?
2: Sí. Dice Patojos, en el caso del Guasón, el trastorno generalizado que padecía era el de psicopatía con personalidad homicida. Ah, ya diagnosticado, mire.
1: Mire.
2: ¿Qué dice? Todas las personas con este problema mental y conductual padecen de personalidad, ¿qué?
1: Antisocial o insocial.
2: Ah, ya.
1: Un psicópata no necesariamente es un asesino como la gente cree, porque Hollywood nos ha influenciado a través de las películas y el desconocimiento sobre el tema. Happy birthday, don Fede, pásela muy bien.
2: Gracias.
1: En su día, reciba muchos abrazos de oso, dice.
2: Bueno, gracias.
1: Mire, ¿qué otro? Soltar o Galactor de la serie Fuerza G.
2: Ah. Soltar, buen villano.
1: Soltar era un hermafrodita, dice. Algo similar
2: al Barón Ashler de Mazinger Z.
1: Es cierto, el Barón Ashler también era un
2: otro buen villano.
1: Dice dos aportes. Cerebro de Pinky y Cerebro y Darth Vader. Pero Cerebro
2: Pinky
1: no
2: era villano también, o no, era solo asistente de villano.
1: Pues yo no creo que Pinky y Cerebro hayan sido villanos.
2: Eran villanos.
1: No, hombre, nada que ver.
2: Sí.
1: No, no. Yo pienso que no.
2: No, porque no había superhéroes, ¿verdad? Ahí no, en esa serie, ¿no? Ellos eran los protagonistas.
1: Ellos eran los protagonistas tal cual.
2: Sí.
1: Ellos tenían sus aventuras que...
2: Pero siempre...
1: Que las iban viviendo poco a poco.
2: Siempre iban preguntando, ¿qué vamos a hacer esta noche para conquistar el mundo? ¿Qué vamos a hacer esta noche, Pinky? No, al revés, Pinky era el que preguntaba, ¿verdad?
1: Pinky
2: era el que preguntaba. Y el cerebro, lo único que hacía.
1: Hoy la villana fue la pantalla.
2: Sí,
1: se fue,
2: mire. ¿Se murió? Se desconectó. Bueno, ya la vamos a conectar. Bueno, ¿qué más? A ver, buenas tardes, dice. Enemigo icónico, Cobra, de G.I. Joe.
1: Para mí, la organización Cobra.
2: Mítico.
1: Claro, la organización terrorista Cobra, ¿no?
2: ¿Sí?
1: que eran los enemigos y que había un montón. Estaba Destro, el agente Cobra. La
2: organización terrorista Cobra.
1: Cobra.
2: ¿Y cuánto cobra? ¿Cobra mensual?
1: Depende.
2: ¿O cobra anual?
1: Depende.
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0: A ver, villanos. Mi villano favorito cuando usted era
1: Patojón,
0: Chiris y Chojo.
1: Dice, a ver, otro villano, hablamos de Venger, era Caemal.
0: Caemal, pero mire usted, ese cuate.
1: ¿Por qué le caía mal?
0: Caía
1: mal. Venger, que era el villano de Calabozos y Dragones, ¿no?
0: Ajá.
1: Dice, saludos desde este horrible tráfico de Reforma, los saluda José Alvarado.
0: Ay,
1: dice,
0: ay, ay.
1: Bueno. Mi villano favorito, Munra de los Thundercats.
0: Munra.
1: Dice, de Fantasmagórico, el ultravillano era Zero. Saludos, Sergio Orellana, y gracias. Feliz cumpleaños, Fede, dice.
0: Gracias, gracias.
1: ¿Será que me pueden leer o estoy bloqueado?
0: No, hombre.
1: No bloqueamos a nadie.
0: ¿Cómo estamos?
1: Lord Zedd de los Power Rangers, Roberto de las 5.
0: Lord Zedd, ese no lo recuerdo yo, ¿cómo? ¿De qué era o qué?
1: De los Power Rangers.
0: Sí, sí, sí. Malo. No, sí,
1: junto
0: recuerdo.
1: Junto con Sandra Repulsa, digo Rita Repulsa.
0: Rita Repulsa.
1: Así
0: era. Mire, esa Rita era, pero Repulsa.
1: Sí. Dice, mi villano favorito, el pingüino. Oh, el pingüino es un muy buen villano también.
0: ¿El de Burgess Meredith o el de Danny DeVito? ¿Con cuál se queda usted?
1: Yo me quedo con el de Danny DeVito.
0: Bueno, es que el de DeVito era mucho...
1: Para empezar,
0: esa mucho mejor caracterizado, Oscar, sí, claro. Por la actuación de DeVito y todo el asunto. Su caracterización y... Hasta hacía llorar el Danny DeVito con ese mensaje que
1: sí, además
0: que da por la interpretación que hace.
1: No solo la interpretación, que era el desarrollo de ese pingüino.
0: Sí, es que era un niño abandonado en las... ¿cómo le llaman a eso? En las cloacas
1: de Ciudad
0: Gótica. Ciudad Gótica.
1: Dice, sí. De los mejores villanos, Jenny de Forrest Gump.

0: Claro, sí. eso tiene toda la razón. Va,
1: entonces mejor saquémoslo del costal.
0: Saquémoslo de ahí, saquémoslo
1: por
0: de ahí.
1: Por favor, no nos confundamos.
0: Dice, buenas tardes amigos, pero uno de los mejores villanos que me gustó fue el doctor Octopulus, del hombre araña. Oh, ese es otro usted. Y la razón de su lucha.
1: Hay un chiste que...
0: villano favorito, Bin Laden.
1: Mire, hay un chiste para Octopus que... no sé si lo hacen en una película de Spider-Man o dónde lo oí yo, pero... ¿dónde? Pero alguien del elenco o alguien de los amigos de Spider-Man, no sé si fue Zendaya o el otro cuate, el Ned, le ofrecen algo de comer, que si le gustan los pescados.
0: Sí, no, ¿no? No lo recuerdo. Pero mira, aquí nos dan unos más recientes. Por ejemplo, Joffrey Baratheon de Game of Thrones, Ramsay Bolton, Cersei Lannister. Pero Cersei... yo no sé, los odié,
1: sí, es que de eso se trata, que el villano se hace odiar, ¿no? De eso sí, se trata realmente.
0: Sí, sí. De hecho, no recuerdo el señor Barriga, dice.
1: No, hombre, si no es villano.
0: Yo no recuerdo qué actor fue en algún momento lo están entrevistando en el show de Graham Norton, y él decía que a él le molestaba que le fueran a decir, me gustó tu villano, qué bueno, me enamoré de tu villano. Porque él sentía que no estaba haciendo bien su trabajo, porque el papel...
1: porque era bueno, o sea, al final terminaba siendo como muy bueno.
0: Sí, el papel del actor debe
1: ser, hacer que se odie
0: que
1: el
0: se
1: villano.
0: Odie el villano.
1: Sí. O sea, si lo está haciendo bien, es porque termina uno odiando al villano.
0: Pero hay que reconocer algo, muchos villanos se han dado a querer. Tiene usted a Darth Vader, por ejemplo.
1: Sí, por ejemplo. Ya se vuelve como villano de culto, ¿no?
0: Sí.
1: Buenas tardes, nosotros éramos 6 hermanos y 2 primos, total 8, 4 a 13, y me recuerdo que mis hermanos,
0: Skeletor,
1: Munra y el de He-Man, ellos jugaban Gargamel, Cruella, Maligna, la que no me gustaba era la Úrsula.
0: La malvada Úrsula.
1: Villano bruto de Popeye, dice.
0: Bruto,
1: ese, hombre. Es que fíjese que ese no es villano.
0: Otra vez caemos a la categoría.
1: A lo del antagonismo.
0: Skeletor, sí. Dice por acá. Y mi villano, Pierno Doyuna. Antagonista, aunque sí era villano.
1: No, este sí era villano.
0: Este era villano.
1: Este
0: villano.
1: Sí tenía sus partes así malévolas.
0: Gargamel de los Pitufos. Butch Cavendish, jefe de forajidos del antiguo oeste. Villano del llanero solitario.
1: Hay un montón.
0: Finge de Hellraiser. El Coyote. Yo
1: el
0: no
1: coyote,
0: sé si
1: el Coyote antagonista.
0: Antagonista y víctima de la... de la Marca Acme.
1: Marca Acme. Nos marca el reloj Marca Acme, que tenemos que ir a la pausa. Regresamos en unos segundos con más charadas de Patojos.
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1: Bueno, a ver, ¿cuáles eran los villanos que a usted más le gustaban cuando era patojín?
0: Aquí de hecho nos citan, dice, si es de poner en el top 10 a un villano, no debe faltar Rita de los Power Rangers. Esa Rita sí
1: irritaba.
0: Siempre hacía desmadres en lugares tranquilos y que no se imaginaba uno que iba a pasar una desgracia, dice.
1: Rita. De los Power Rangers. ¿Qué más?
0: Freddy Krueger, dice.
1: Freddy Krueger.
0: Es cierto.
1: Pero ese... A ver. Sí. Perdón que lo quite. Pero ¿cuál era el superhéroe ahí?
0: Los chavitos que trataban de salvarse.
1: El grupo de chavitos salvados. Sí. ¿Será?
0: Yo pienso que sí, igual que Jason, por ejemplo.
1: Ah, ¿y el de la máscara? ¿El de la de Scream?
0: Será Jason.
1: Jason.
0: Ah, bueno, y está...
1: No, es el de Scream.
0: El de Scream.
1: Alguien está llamando ahí, a ver, ¿qué? ¿Alguien quiere reclamar?
0: ¿Qué patojo o patoja anda por ahí?
1: ¿Quiere reclamar?
2: ¿Aló? Un patojo de 38 años.
1: Ay, ver, por eso, pero es que pero fue patojo o no fue patojo.
2: Patojo.
1: Va.
2: Yo recuerdo una villana desalmada.
1: Ajá.
2: Que hacía sufrir a mucha gente. Hacía muchos clavos. No sé si la recuerdan ustedes, se llamaba Consuelo Porras.
1: ¿Qué? Ah, bueno. Okay. Pero ¿y quién era el superhéroe ahí? Tío Bernie. Tío Bernie, man. Tío Bernie. No, entonces ¿quién era?
0: Chicharrón, no, hombre.
2: Era.
1: El hombre chicharrón.
0: El hombre chicharrón.
2: Tío Bernie.
0: ¿Cómo va a ser? Tío, hombre? ¿Cómo va a ser, man, el héroe, hombre?
1: No.
0: Hágame el favor, hombre.
1: Y sus 48 cantones. Tío Bernie, man. Está bueno, pues. Gracias. La malvada villana. Pero esa no es real. Esa no es de serie de televisión ni de película. El varón Ashley de Mazinger Z. Ya sí, lo habíamos mencionado, ¿no?
0: Seguro.
1: Sí, seguro que sí.
0: Seguro.
1: Claro, ¿quién más? Otro.
0: Dice Scar del Rey León. Es cierto.
1: Ah, sí.
0: Hades de Hércules.
1: Hades de Hércules. Pero, a ver, Scar del Rey León es malvado y es villano porque ¿quién es el superhéroe ahí? Simba.
0: Simba.
1: O el Rey León. No, que el Rey León se lo...
0: El Rey León es Simba.
1: Se lo quiebra.
0: Dolores Umbridge de Harry Potter, es cierto, es un gran villano.
1: Dolores Umbridge
0: es de un gran
1: Harry
0: villano.
1: Potter.
0: Muy bien. No, digamos, el innombrable.
1: Muy bien, ¿verdad? Alan.
0: El superhéroe del pueblo, dice por ahí.
1: Sí, bueno, eso sí es cierto.
0: Gargamel de los Pitufos.
1: Mi villano favorito era Willy, el coyote. No, pero ya dijimos que no. Sí.
0: Willy,
1: y Willy se llamaba el coyote.
0: Sí, Willy el coyote.
1: Willy el coyote. Vencido por las trampas marca Acme.
0: Marca Acme. Mire usted,
1: ¿qué más?
0: Dice por acá, ya lo habíamos hablado de Sandra Rita Repulsa. El villano que me parecía genial era el acertijo.
1: El acertijo de la serie de Batman, ya lo habíamos dicho también.
0: Bellatrix de Strange, es cierto, de Harry Potter.
1: Otra villana.
0: Regina George, Chicas Pesadas, Lotso de Toy Story. Lotso es un personajazo y es un gran villano.
1: Bueno, el oso.
0: El oso.
1: Lotso. El oso maloso.
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0: Les encargo ese teléfono, dice alguien. ¿Por qué? Por la llamada que hicimos, que recibimos. Pues aquí hay democracia, compañero. Aquí todos son bienvenidos. Skeletor de He-Man. Mon-Ra de Thundercats. ¿Cómo es que decía? ¿Cómo es que decía Mon-Ra?
1: Mon-Ra.
0: A ver, ¿qué era?
1: El Mon-Ra decía así.
0: Eso. ¿Qué decía?
2: Antiguos espíritus del mal, transformen este cuerpo decadente en Mon-Ra.
0: A ver,
1: había gente que le daba miedo el Mon-Ra.
0: A mí nunca me dio miedo Mon-Ra.
1: Pues usted estaba grande cuando estaba.
0: No, no, pero.
1: Era chiquito, vamos a decir.
0: No, pero tampoco era que. Es que me caía mal.
1: A usted también.
0: El Cuajinais, dice. Cuajinais. Pero mire, alguien está poniendo al Cuajinais y su fiel compañero el Tripaseca.
1: El Tripaseca, pero
0: ¿quién de los dos era peor? De malo. El Cuajinais se veía. Peor.
1: Se veía peor.
0: Porque se miraba con cara cortada. Y, sí.
1: Dice por aquí, Negan de The Walking Dead.
0: Esa, buen.
1: Es muy buen villano.
0: Madara Uchiha de Naruto. Madara Uchiha.
1: Uchiha. De Naruto.
0: De Naruto, sí. A ¿tomamos ver, esa llamada?
1: Tomemos
0: la llamada. ¿Qué?
1: Buenas tardes, Patoja o Patoje.
0: Patojo, óyale la voz de Patojo. Eso, muy bien. ¿Qué dice Cardona?
3: Tiburoncín. No, yo me estaba acordando, es que ya no sabía un montón usted.
0: Ajá, pero ¿cuál era el que usted más le movía al tapete?
3: Sí, pero por ejemplo, aquel señor que hizo el papel de Psicosis, un flaco.
0: Un flaco que hizo el papel de Psicosis.
1: Norman Bates.
0: El actor.
1: No, el personaje.
0: El personaje de Norman Bates.
3: Él es el villano porque está metido en un hotel.
1: Uh-huh. Claro, era Norman Bates.
3: Ahí.
0: Está bien. Está bien. Bueno, pues. Listo. Listo, Lick. Ya estamos.
1: Pero mire usted. ¿Qué? Allá en la Rundle también hay un lugar donde todos los que entran ahí se van chucos y no porque hayan villanos.
0: ¿Hay villanas? No.
1: El villano Robbie Rotten y el héroe Spartacus de Lazy Town. ¡Ah, es cierto!
0: ¡Ah, Spartacus de Lazy Town! Buena serie esa. Miren, muy infantil, pero buena.
1: El Pitirijas del Filo de la Ciudad que pasaba en Canal 5. ¡Es cierto!
0: ¿El Pitirijas?
1: El Pitirijas era el villano en esa teleserie.
0: Pero ahí lo escribieron mal, porque dicen sí, el Pitirijas.
1: Dice, ese es otro.
0: Hombre, no, ese es otro.
1: Sí, saber en qué anda pensando. Mire, el Duende Verde, dice.
0: Ah, ese es muy bueno.
1: El Duende Verde es un personajazo. El Duende
0: es, creo yo, de los más icónicos que tiene Spider-Man,
1: sí,
0: ¿no?
1: Sí,
0: ese total. Y el de Octopus son los meros, meros villanos. Ya nosotros son jaladones, ¿verdad?
1: Sí, ya nosotros son jaladas.
0: Sí, seguro. Por cierto que uno de los villanos del momento va a ser memorable.
1: Thanos.
0: Y es Thanos, de acuerdo.
1: Thanos.
0: Muy de acuerdo. Última vez que recibimos una llamada. No es cierto.
1: 125.
0: Adelante.
4: Muchachones, ¿qué tal? Buenas tardes.
0: Hola, hola.
4: Luis Pedro, ¿cómo están?
0: ¿Qué tal, Luis Pedro? ¿Qué pasó? ¿Cuál es su villano favorito? Aquel que usted dice, ese era villano, no los otros.
4: Yo digo que Mon-Ra de los Thundercats.
1: El Mon-Ra.
0: ¿Qué era lo que hacía de malo Mon-Ra? Recuérdeme un poquito porque
4: Mon-Ra quería vencer realmente a los Thundercats y siempre los quería como, bueno, destruir a ellos y al planeta de los Thundercats.
0: Pero nunca se les ocurrió darles comida para gatos pasada de vencimiento.
4: Es cabal.
0: Que si se le hubiera ocurrido, la hace, ¿no? Bueno, está bien. Gracias, amigo. Gracias. Bueno, feliz tarde. Bueno, vamos a la pausa y regresamos con más de
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7: Las 16 horas, 43 minutos.
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0: Hoy, villanos favoritos. Porque sin un buen villano no existe un buen superhéroe.
1: Ni una buena historia en muchas
0: ocasiones. Buena historia. Sí, o sea, es como dijera el del agujero. Obvio. ¿Verdad?
1: Sí, es correcto. De hecho, muchos señalan que en realidad la mayoría de las historias, quien sustenta es el villano.
0: Quien sustenta
1: es el villano. Los bad boys.
0: Sí, por eso es que, por ejemplo, muchos no sé si entendieron por qué Batman no mataba a los villanos.
1: Ajá.
0: ¿Por qué, por ejemplo, Batman no dejó caer a al guasón de Heath Ledger cuando ya lo tiene solo para darle el puntillazo final, ¿verdad? Es porque si él lo deja escapar, si él deja que se vaya de este mundo, que cambie de universo, deja de tener sentido que exista Batman.
1: Sí, la verdad es que sí.
0: Y a él le gustaba andar todo magullado y andar
1: por la noche.
0: Sí, sí, sí, a él le gustaba andar.
1: Eso ya era transvestismo.
0: Tema de manejar los techos, de andarse trepando por los techos.
1: Trepar era lo que le gustaba.
0: Sí, trepar le gustaba. La Gatúbela, el tema de la Gatúbela.
1: Sobre todo,
0: ¿verdad? Exactamente. Qué Gatúbelas, ¿verdad?
1: Sí.
0: O sea, ¿quién mejor? ¿La Pfeiffer?
1: No.
0: ¿La Halle Berry?
1: No, la Halle Berry.
0: La Halle Berry fue Gatúbela.
1: Fíjese usted que es interesante porque la verdad, en el cómic original, Gatúbela.
0: ¿Yvonne Craig de la serie del 66?
1: No.
0: ¿Qué Gatúbela?
1: Julie Newman, de la serie del 66.
0: Fue la primera antes de Yvonne Craig.
1: Sí.
0: Ah, no, es que Yvonne Craig era la batichica.
1: No me recuerdo, pero de la serie 66, Julie Newman.
0: Sí.
1: Julie Newman.
0: No, es que ella era la Gatúbela.
1: A ver, pero
0: Yvonne Craig era la batichica.
1: La
0: Batgirl. Sí, la Batgirl. A ver, escuchemos qué dice este.
2: Buenas tardes, les saluda Jesús de Antigua.
0: Hola.
2: Yo recuerdo como villano a Krang de las Tortugas Ninja. Y el cerebro rosado que estaba dentro de
0: un
2: pecho de un androide él mismo manejaba. También Monstrón de
1: los halcones.
2: De los halcones galácticos.
1: Es cierto.
0: Ese androide que manejaba un cerebro, el cerebro era el único que estaba vivo. De ahí todo lo demás era puro mecánico, ¿no?
1: Era puro mecánico, ajá.
0: Sí.
1: De hecho estaba puesto.
0: Qué mente más retorcida la que creó ese villano, ¿verdad?
1: Muy interesante, la verdad. Dice, hola, fantasma y compañeros, se nos olvidó incluir a la gente Smith de Matrix.
0: Es cierto. Smith de Matrix.
1: Es un villano.
0: Buen villano, sí. Muy bien, ya se nos había pasado. Ese lo metemos ahí, seguro.
1: Dice, this is the way, dice, saludos Charlie, el camino así es.
0: Así es.
1: Dice, yo tuve una compañera de colegio a la que le decían
0: Munra.
1: Iba caminando por el patio del colegio y alguien X le gritaba, ¡Munra! Que ya se volteaba a mentarle la generación.
0: Y decía, espíritus
1: del mal. Dice, la bruja malvada de Blancanieves, siempre quise ser como ella y Skeletor.
0: Skeletor, ¿qué decía Skeletor? ¿Qué tenía Skeletor de particular?
1: Siempre quiso el poder de Grayskull.
0: Sí, ¿verdad?
1: Sí.
0: Tras la espada todo el tiempo.
1: La espada del poder. Ajá. Recordemos que Skeletor en la serie de He-Man 2000X, que fue el primer remake que se hizo en el 2000.
0: Ajá.
1: Ahí le dieron otro significado a Skeletor. Skeletor originalmente se llamaba Keldor.
0: Y Keldor.
1: Keldor. Era el hermano del rey Randor.
0: Es que se llamaba. ¿Quién es ese vos? Es Keldor. ¿Skeltor?
1: ¿O Skeletor?
0: Skeletor.
1: O sea, básicamente él viene siendo como el tío de He-Man. Algo así no, como la pelea del tío con el sobrino por los terrenos de la abuelita.
0: No me diga. Sí, ¿en serio?
1: Es en serio.
0: O sea, mire, ¿a qué edad me vengo a enterar yo? Cuando estoy cumpliendo años, me vengo a enterar que Skeletor es el tío.
1: Es el tío de He-Man. Sí.
0: Pero ya el tío calavérico, como que ya.
1: Pues que es tío.
0: Ya no tiene piel, ya no.
1: Sí, porque durante una pelea en el 2000X, en una pelea a él le arrojan ácido y le lanzan un hechizo y es donde se convierte en esqueleto.
0: Cristian Roldán dice Lex Luthor de Superman.
1: Luthor de Superman, sí.
0: Es un buen villano, pero no llega a ser el villano que uno dice.
1: Ah, pero sí.
0: ¿Sí?
1: Sí, la
0: ¿usted cree?
1: Sí, totalmente. Lo que pasa es que estaba medio zafado, ¿verdad?
0: Como todo buen villano, tiene que tener un tornillo mal puesto.
1: Dice el doctor Garra del inspector Gadget, dice, feliz cumpleaños, Federico.
0: Gracias.
1: Que pase
0: Thanos, el club francés. Mire, a mí Thanos sí se me hace que personaliza el mal y el bien en un solo cuerpo.
1: Esa contradicción.
0: Sí, esa contradicción.
1: ¿Sabe quién era un villano también? El que inventó el reggaetón.
0: ¡Ah! Ese sí. Ese cuate sí se quiso traer el mundo abajo. Y creo que lo logró.

0: Bueno, ¿qué villano recuerda usted en las charadas de Patojos de hoy? Díganos, ¿qué villano es el que usted recuerda y que le impactó cuando usted era chiris? A ver, y antes de que se vuelva esto, se salga fuera de control, vienen los momentos clásicos.
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0: 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Pausa y regresamos con más.
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3: Las 17 horas. Un minuto.

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7: Hola, soy Keila Castillo. En los próximos segundos te presentamos los hechos más importantes que marcan la agenda de hoy.
8: Les saluda Alexis Ponce.
7: Niño deja emergencias en varias regiones del país. Intensas lluvias y el fenómeno del Niño provocaron emergencias durante julio y agosto en Guatemala. La Coordinadora Nacional para la Reducción de Desastres reporta pérdidas totales de cosechas y más de 500.000 viviendas dañadas, principalmente en Alta Verapaz e Izabal. Los municipios más afectados son San Cristóbal Verapaz, Fray Bartolomé de las Casas y El Estor.
9: Ola de ataques golpea a Colombia tras cambio de gobierno. Colombia vive temor un día después de la toma de posesión de Abelardo de la Espriella, tras atentados atribuidos a disidencias de las FARC en César y Cauca. Un policía murió en un ataque con explosivos lanzados desde drones contra un puesto en San Roque. La Defensoría del Pueblo pidió prevenir una escalada de violencia.
7: El conjunto colonial asume el liderato de la apertura. Antigua GFC venció 2-0 al Deportivo Guastatoya en el Estadio Pensativo. Le quitó el invicto al equipo visitante y tomó la cima del torneo con 6 puntos por mejor diferencia de goles. Un penalti cobrado por el colombiano Iván Camilo Mora al minuto 42 encarriló el triunfo. El equipo se medirá el jueves 13 de agosto al Maratón de Honduras.
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0: Mire, pues, usted que es patojo chispo, a ver. Le voy a poner un reto para que sea uno de los 5 ganadores de pases dobles para estar en la era de los dinosaurios, que es un espectáculo circense.
1: Está muy bueno, la verdad.
0: Está muy bueno, sí, que se está presentando en Explanada 5, allí donde va a estar próximamente ese gran complejo de deportes y entretenimiento, Distrito Futeca. Ahí está, Explanada 5, hoy por hoy. Y allí se ha instalado este espectáculo internacional circense que se llama Era de los Dinosaurios.
1: Malabares con dinosaurios.
0: Malabares con dinosaurios, sí. Usted puede tener un pase doble para ir con un acompañante a este espectáculo si responde correctamente esta pregunta. Y dentro de todos los que respondan correctamente, los primeros que respondan correctamente... Los primeros 5 van a tener derecho a estar en este espectáculo. Una cortesía de la 102.5, ¿no? ¿Cuál es la pregunta?
1: La pregunta es...
2: ¡Pregunta!
1: ¿Cómo se llamaba el actor que interpretaba a Egghead? Que es este...
0: Egghead quiere decir cabeza de huevo.
1: En la serie de 1966 de Batman y Robin.
0: Que es un apodo muy común entre patojos. Bueno, sí. Era un apodo muy común.
1: Pero, entonces, ¿usted qué es lo que tiene que hacer? Enviarnos la respuesta correcta a nuestro 4156-1025.
0: A ver, otra vez la pregunta. El nombre del actor no nos va a mandar...
2: Es que el villano de ese era uno que le decían cabeza de huevo.
0: No.
1: ¿Cómo se llamaba el actor que interpretaba a cabeza de huevo en la serie de Batman de 1966? A esto le agrega su nombre, su DPI, su correo, su número de teléfono y su WhatsApp. ¿Qué es su número de teléfono?
0: Usted es su número de teléfono.
1: Claro.
0: Venga para acá. Le voy a dar.
2: Le voy a dar su cachimbo.
1: Su nombre, su correo, su WhatsApp y su DPI.
0: Muy bien.
1: Son las 4 cosas.
0: Son 4 cosas que tiene que mandar. La respuesta, obvio. Respuesta correcta. Las primeras 5 respuestas tienen premio. Vamos a la patrulla, ¿le parece?
3: Vamos a la patrulla. Sus órdenes son parar a todo aquel que se mueva. Sentadotes en la cabina. Ellos no sienten lo que los transeúntes están sufriendo. Patrulla no autorizada. La nueva camada. Con Eusebio Estrada como el fantasma. Y Fed Velarde como Ponchabuelo.
0: Don Cheo, ¿qué dice usted?
1: Y de aquel ya ni visto ni oído.
0: No, hombre, ¿verdad? Ese cuate sí está.
1: Desde que anda jugando al merenguero ya.
0: A él lo perdemos viernes. Al mediodía lo perdemos.
1: Pero aquí hace ya no varios aparece. Viernes que ya no apareció.
0: Por eso le digo, los viernes al mediodía no. ¿Saben qué? Saben contar, no cuenten con él.
1: Como que se subió a la bicicleta y agarró toda la ciclovía.
0: Ahora, los lunes, ¿saben contar? No cuenten con él. A ver, pues, con ustedes sí contamos, compañeros. Nútrannos con su información, esa información que ustedes están viendo pasar enfrente de sus narices.
1: Usted que es nuestros oídos,
0: nuestra boca,
1: nuestros ojos,
0: nuestros instrumentos de visión.
1: Usted es un instrumento de fe.
0: Usted que es un hermano.
1: Tremendo.
0: Nos puede decir qué es lo que está pasando. Ahí viene una llamada.
1: Ahí viene un tremendo.
0: ¿Aló, tremendo?
4: Hola, compañeros.
0: ¿Qué tal? ¿Cómo está la cosa? Tremenda, ¿no?
4: Una hora de zona pradera para la reforma.
0: A la madre. No, hombre, ¿en serio?
4: Fatal. Por la 13 calle.
0: Por la 13 calle.
4: A ver, ¿qué ha pasado
0: usted? ¿De la zona 10? ¿Va usted o qué? ¿Por la 13 calle de qué?
4: Correcto.
1: ¿De dónde? ¿De Chinautla, no?
0: No, hombre.
4: No, 13 calle, zona 10.
1: Ah, ok.
4: Digamos, de frente de Oakland para buscar la reforma.
1: Ya, claro. Ok. Muchas gracias.
0: Gracias, amigo.
4: Cuídense.
0: Bueno, igualmente, cuídense. Bueno, ahí está, ya les dijeron, otra llamada, rápido, otro reportero que está ahí veloz en su moto, aló.
5: Hola, buenas tardes.
0: Buenas tardes.
5: Vinicio Ortiz les saluda.
0: Hola, Vinicio.
1: Don Vinicio.
5: Para reportarles el daño colateral de los reversibles que hicieron en el Boulevard Liberación.
0: Ay.
5: Ahora los que venimos de la Roosevelt y San Juan buscando...
0: En contra.
5: La zona 13.
0: Sí.
5: A vuelta, rueda.
0: Híjole. ¿Cuántos carriles dejaron ahí? De cuatro son ahí, se convirtieron tres, ¿no?
5: Son cuatro, se convierten en tres. Ahorita acaban de quitarlo para acelerar un poco porque estábamos parados por McDonald's de la San Juan.
0: ¡A la madre! ¿Hasta allá?
5: Y ahorita que lo quitaron...
0: ¿Fluyó?
5: Logramos avanzar. Yo vengo aquí en el líder de rehabilitación Pamplona, como unos 15 minutos de ahí para acá, vuelta rueda. Pero estaba parado antes.
0: Bueno, está bien. Okay. Gracias. Al menos hicieron la caridad de quitarlo, compañero. Si no. Bueno, ¿alguien más que quiere reportar? Ya mandaron las respuestas correctas. Ya no manden más respuestas porque ya hay más de ya cinco. Ya hay más de cinco. Bueno, muy bien. ¿Alguien más que reportar? Si no, le damos.
1: Dice, hermanos, el centro histórico está fluido.
0: Para variar.
1: Flojito y cooperando, dice el centro histórico.
0: Bueno, tremendo. A ver, ¿quién más? ¿Este trae reporte o no?
1: No,
0: es de villano.
1: De villano, mire.
0: Se fueron con el villano. ¿Quién será el villano del tránsito en la ciudad capital? ¿Tendrá nombre y apellido?
1: Sigan con la 102.5, porque mientras tanto, aquí hay una canción. Y recuerden que el mal nunca triunfa sobre el bien.
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0: ver, ¿ya dijeron la respuesta correcta más de cinco?
1: Sí, sí,
0: más de ¿mandaron cinco sus datos? No.
1: Mire, algunos es que sí, otros no.
0: No, pero es que los que no mandaron sus datos valieron.
1: Pero mire, pues antes de pasar a lo de las entradas,
0: a ver,
1: les vamos a dar el nombre de los que ganaron salidas.
0: No, hombre.
1: No, pero lo que
0: son un montón contar... todos los que no mandaron datos, solo mandaron la respuesta correcta.
1: Mire, nos decían que salida de San Cris hacia Megafrater
0: está lento.
1: Que por allá en Amatitlán dice que vieron al señor.
0: ¿A quién? A don...
1: al señor Sandunga.
0: A don Infante, Sandunga.
1: Parece Sandunga.
0: A Calimba, a Calimba, vieron a Calimba.
1: Calimba, región 4.
0: No, pero mire, eso hay que aclararlo, porque muchos están escuchando por primera vez y dicen, bueno, ¿de qué se están burlando?
1: Es que, ¿nos estamos burlando?
0: No, sí. No, hagamos las cosas bien.
1: No, pero nos si estamos burlando.
0: Vamos.
1: Pero no nos estamos burlando.
0: No nos estamos burlando, pues, pero sí nos estamos riendo de algo.
1: A ver, es diferente.
0: ¿De qué nos estamos riendo? De una foto que crearon con inteligencia artificial del señor Montejo Negrete Aguilar
1: Sandunga.
0: Sandunga.
1: Zamorita.
0: Haciéndolo morochoso con su bigotillo.
1: Con su bigote.
0: Pero fue
1: parecía
0: una.
1: Parecía merenguero, la
0: verdad. Sí, hombre. ¿Cómo se le llama eso cuando le molestan a uno así en redes? ¿Qué están diciendo ahí?
1: Lo trolearon,
0: eso. Lo estaban troleando. Bueno, ya nos tenemos que ir a la pausa, así que vamos a la pausa y regresamos en unos segundos. Tras esta pausa, ya les vamos a dar los nombres de los ganadores de...
1: para ir a la era de los dinosaurios.
0: Exactamente. Pausa y regresamos.
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1: Bueno, y a ver, ¿ya hay ganadores? No, sí, hombre.
2: Ya sí, tenemos a los ganadores.
1: Ganadores, claro.
2: Sí, hombre.
1: A ver, pues, ¿quiénes son los ganadores? Cinco
2: van?
1: Ganadores de pases dobles para estar en la era de los dinosaurios.
2: Primero, la respuesta correcta era el señor, nada más y nada menos que Vincent Price. Sí, el mismo que usted escucha rapeando.
1: Mire, yo tengo una duda. ¿Usted tendrá por ahí a la mano el perfil psicológico de huevo cabeza o cabeza y huevo?
2: No, pero no podemos.
1: ¿Qué hacía? Es que se me hace. A ver, no sé si voy a ofender a alguien con lo que voy a decir ahorita. Si lo hago, perdón, no es con la intención de ofenderlos. Pero se me hace que ese malo era tan malo, que ni daba risa ni daba miedo. ¿Qué hacía? ¿En qué aprietos ponía al dúo dinámico?
2: Al joven mantequilla.
1: Al joven taradilla.
2: Pues mire.
1: Santas cabezas ovaladas, Batman. Así decía el Robin, ¿verdad? Cuando miraba el huevo de cabeza.
2: Santas cabezas ovaladas, Batman.
1: Sí.
2: Y Batman le respondía muy elocuentemente, le decía: mi querido joven maravilla, debemos tomar en cuenta la actividad cerebroneuronal de nuestro archienemigo cabeza de huevo.
1: Cabeza de huevo no está bien de la cabeza, Robin.
2: Algo así.
1: Algo así le decía. Pero sí, era obvio, ¿no?
2: Sí.
1: Era obvio que no estaba bien de la cabeza.
2: Oiga, pero a ver, yo no recordaba que precisamente Vincent Price, que es de lo
1: había
2: que
1: hecho eso.
2: Había hecho de cabeza de huevo. Y que Vincent Price es un actorazo.
1: Ah,
2: pues,
1: sí. ¿Cómo se prestó para tal trastada? No lo sabemos.
2: Pero yo creo que uno llega a una edad en la cual uno se empieza a dar ciertas licencias.
1: Sí, ¿no? O sea, atrévole, María. ¿Con quién es? Que con Batman total, yo soy Vincent Price.
2: ¿Qué?
1: Sí, claro.
2: Fíjese usted que este personaje, según los especialistas,
1: ajá,
2: poseía un trastorno de la personalidad narcisista y un trastorno obsesivo compulsivo.
1: Ajá.
2: Eso era lo que tenía cabeza de huevo.
1: Trastorno obsesivo compulsivo.
2: ¿Compulsivo?
1: ¿Pero qué malo hacía? O sea, ¿cuál era su rollo?
2: Él básicamente
1: le ganas al joven taradía.
2: Creaba armas, por ejemplo, especializadas como gas de la risa, gas lacrimógeno derivado de gallinas alimentadas con cebollas. Máquinas de transferencia de pensamiento.
1: En resumen, no tenía nada que hacer el tal cabeza de huevo. Sí. Era como científico loco, ¿no?
2: Era como un científico loco.
1: Ya le entendí. Bueno, muy bien. Perfecto, ahí están los ganadores.
2: Estos son los ganadores. ¿Quiénes van a ver a los dinosaurios? Luisma. Que ahí están sus datos.
1: Ajá.
2: Claudia Verónica Vilela González.
1: Muy bien.
2: Cristian Josué Bueso García. María Isabel Carranza. Y Crisia María del Pilar Castañeda.
1: Muy bien, ellos van a poder estar con un acompañante en Era de Dinosaurios en Explanada 5. Este espectáculo de tipo circense con dinosaurios mecatrónicos, ¿son?
2: Dinosaurios mecatrónicos que hacen malabares con payasos. Y hay dinosaurios voladores.
1: ¿Ah, sí?
2: Y dinosaurios submarinos.
1: Lo que no va a encontrar es un dinosaurio payaso.
2: No, eso no. Bueno, depende. Pero eso nos encuentra en la Novena Avenida.
1: Puede encontrar un payaso dinosaurio, eso sí. Pero eso sí están en la Novena Avenida.
2: En la Novena Avenida.

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0: Bueno, nosotros tenemos que hacer una nueva pausa. Es la penúltima, no, ya la última. La última y nos vamos.
1: La última y nos vamos.
0: Y regresamos con más en esta tarde de charada de pato.
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4: Las 17 horas, 42 minutos.
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10: Increíble esto, ¿ah? ¿Eh? Increíble.

0: a ver, a algunos les da, cuando escuchan esta canción, les da ganas de salir corriendo.
1: ¿Por qué?
0: No sé. Investíguelo usted. A mí, ¿por qué me pone a investigar esas cosas?
1: Pues usted lo planteó. 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
0: Vamos a hablar de villanas, ya que hablamos de villanos favoritos. Muy pocos han mencionado villanas, pero...
1: Por ahí nos mencionaron tal vez a Rita Repulsa.
0: Sí. Pero, a ver, no me va a dejar mentir usted que de las más famosas, si tuviéramos que hacer un top como el de los villanos, donde metimos a Thanos, a Darth Vader, a El Guasón, a todos estos... tendríamos que dejar casi que en primer lugar a la Gatúbela. ¿O no? Está Harley Quinn.
1: Está Harley Quinn.
0: Está Poison Ivy.
1: Poison Ivy.
0: Está, ¿quién más?
1: A ver, también podríamos decir podríamos mencionar a Cheetah, Bárbara Minerva, que es como se llama este personaje.
0: Ajá, sí.
1: Que la hemos visto en más que en Batman, creo que la hemos visto en al lado de, o peleando contra Wonder Woman, ¿no? Que es una antagonista, es una villana
0: de la Liga de la Justicia. Mientras tanto, en el Salón de la Justicia.
1: También podríamos hablar de Marvel, podríamos hablar a Mystic o Raven, como muchos le conocen, que es una mutante, la verdad, y que es la que cambia de formas. Pero tal
0: vez muta.
1: Sí, que muta. Que anda mutando.
0: Que muta.
1: También podemos hablar, pero fíjese usted que muta más Emma Frost.
0: Ah, sí. ¿Qué es?
1: Que, o mejor dicho, como algunos le conocen, la Reina Blanca del Infierno.
0: Ella es la Reina Blanca del Infierno. Bueno, a ver, usted decía que en el cómic original de Batman, La Gatúbela era Black.
1: Es
0: Blackie.
1: Es negra.
0: Era Black Kitty. Así se debería haber llamado, Black Kitty.
1: Black Kitty.
0: ¿Verdad?
1: Sí, efectivamente en el cómic original.
0: Es una gatita mía.
1: Catwoman es.
0: ¿Cómo fue a parar Michelle Pfeiffer en ese papel siendo tan canchita y con ojete verde y todo eso?
1: Porque en varios cómics también le fueron cambiando la apariencia a Catwoman.
0: Ah, bueno. ¿Qué actrices han interpretado a Catwoman? Usted hablaba de Julie Newman, que podría ser, digamos, la del 66, la más guapa y la más conocida.
1: Esa mujer era
0: preciosa. Hubo otras, incluso claro. Hubo una actriz de color muy morena, ella, que salió en el Batman del 66 como Black, como Catwoman.
1: Como Catwoman. Mire, podemos mencionar a Lee Meriwether.
0: Ah. ¿Sí? Sí.
1: También está Erta Kitt.
0: Esa fue otra Gatúbela.
1: Que ella fue la primera mujer
0: Gatúbela.
1: Afrodescendiente en interpretar a la Catwoman original.
0: Que la siguiente fue Halle Berry, que no es tan morenas.
1: Pero digamos que lo de Halle Berry es tema aparte, ¿verdad?
0: ¿Por qué?
1: Porque...
0: Pero es Gatúbela.
1: Sí, pero es igual una adaptación libre. Y vaya que ahí se tomaron un montón de libertades.
0: Sí.
1: Pero luego tenemos a Michelle Pfeiffer.
0: Ajá, Pfeiffer.
1: Que fue la de Tim Burton y que hasta el día de hoy ha sido una muy buena Catwoman. Tenemos a Halle Berry, que ya lo habíamos mencionado. Y, por supuesto, a Anne Hathaway.
0: No, hombre, la Hathaway fue...
1: La Gatúbela de
0: película.
1: De película de Christopher Nolan, ¿no? La trilogía de Nolan. Y luego tenemos también a Zoe Kravitz, la hija de Lenny Kravitz, que interpreta a Catwoman en la película donde aparece Robert Pattinson como Batman.
0: ¿Qué más?
1: Hay que reconocer que en la serie de Gotham, que esta fue la serie que estuvo del 2014 al 2019, fue Cameron Vinkova quien interpretó a una joven Selina Kyle. Recordemos que...
0: Ese es el nombre de la Gatúbela, su alter ego.
1: Ese es el nombre de la Gatúbela. Selina Kyle. Recordemos que en esta serie, por ejemplo, todos los personajes salían como teens, podríamos decir.
0: Sí.
1: Sí. Bruce Wayne nunca lo vimos vestido de Batman. Alfred, pues, era quien lo cuidaba.
0: Era adulto, más no anciano.
1: Era adulto, más no anciano. Gordon era un policía, todavía no había llegado al rango
0: ser
1: de
0: comisionado. Gordon.
1: Hombre, que le decían en español en la serie. Ahí estaba el comisionado Fierro.
0: ¿Fierro era?
1: Así era que le decían.
0: ¿Lo tradujeron de Gordon a Fierro?
1: Sí. Y la culpa en realidad no es de quienes hicieron la traducción, el doblaje en español.
0: ¿Quién?
1: Sino de quienes compraron los derechos para... A ver, Batman, antes de... Entre 1954 y 1953.
0: Antes de ser de la Warner.
1: Ya era de la Warner. Pero antes de eso, tuvo una adaptación para novela de radio. Así como Superman tuvo su primera aparición en la radio, en ese momento hubo una especie de explosión de superhéroes. Entonces tenían su show de radio.
0: ¿Y eso qué tiene que ver con que no le pusieran Gordon a la traducción?
1: Porque cuando compraron los derechos en la XCW presenta Las aventuras de Batman.
0: El hombre murciélago.
1: Entonces ahí fue donde le cambiaron de Gordon a Fierro. Cuando hicieron el doblaje, dijeron, ¿y cómo se llama el comisionado?
0: Fierro. ¿Y cómo se llamaba?
1: Valiente Fierro.
0: ¿Cómo se llamaba el otro que estaba a la par de Fierro? El otro, el policía, el que sí vestía de policía, no de traje.
1: No me recuerdo, pero es Blas.
0: ¿Blas? ¿Cómo es Blas?
1: El personaje como tal es Blas, pero no me recuerdo cómo fue que le pusieron en español.
0: Ah, ya Blas. Bueno, pero nos vamos.
1: Ahí estaba Don Fierro.
0: Ahí estaba
1: Don Fierro.
0: Vámonos pues. Vámonos. Hasta mañana, pásenla bien. Buena tarde, con cuidado por ahí, por donde van, porque dicen que la cosa se está poniendo complicada. Duerman siempre con la mochila de las 72 horas a la par de su cama, porque no se sabe. Ese cinturón.
1: Duerman con ropa.
0: Sí, con el calzoncillo en la mano.
1: Eso, y recuerde usted, a la mochila de las 72 horas agregarle comida para perro.
0: Exactamente. Hasta mañana, pásenla bien.

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